0: y paz les doy. No tengas en cuenta nuestros pecados, sino la fe de tu iglesia, y conforme a tu palabra, concédele la paz y la unidad, tú que vives y reinas por los siglos de los siglos.
1: Amén.
0: La paz del Señor esté siempre con ustedes.
1: Con tu espíritu.
0: Como hijos de Dios, dense fraternalmente la paz.

Queridos hermanos, aquí está Jesús, Él es el Cordero de Dios, Él es el que quita los pecados del mundo, dichosos los llamados a la cena del Señor. El cuerpo y la sangre de Cristo nos guarden para la vida eterna.

0: Oremos. Después de recibir la prenda de la vida eterna, te suplicamos humildemente, Señor, que lleguemos a poseer en plenitud cuanto hemos celebrado sacramentalmente en la memoria del apóstol San Bernabé, por Jesucristo nuestro Señor.
1: Amén.
0: Concédele, Señor, el descanso eterno.
1: Brille para sus almas la luz perpetua.
0: Descansen en paz.
1: Amén.
0: Las almas de todos los fieles difuntos, especialmente de nuestro hermano Néstor Martínez Tangarife, por la gran misericordia de Dios, descansen en paz.
1: Amén.
0: Recordemos que mañana, Dios mediante, es el gran viernes del corazón de Jesús. Cordialmente invitados a la procesión, 2:30 de la tarde, salimos de acá del templo hacia el monasterio de la Visitación, donde celebraremos la Santa Eucaristía más o menos a las 3 de la tarde. Y luego aquí también en el templo tendremos la solemnidad del corazón de Jesús, 6:30 de la tarde, donde también realizaremos la renovación de la consagración de Colombia, de nuestro municipio y de todas nuestras familias al Sagrado Corazón. Todos cordialmente invitados para que recuperemos nuestras devociones, nuestra entrega al Señor, que se van perdiendo. No podemos permitir que el mundo nos arrebate nuestra fe firme, sobre todo a los colombianos, al Sagrado Corazón de Jesús. Sagrado Corazón de Jesús,
1: en vos confío.
0: El Señor esté con ustedes.
1: Con tu espíritu.
0: Y la bendición de Dios Todopoderoso, Padre, Hijo y Espíritu Santo, descienda sobre ustedes y los acompañe siempre.
1: Amén.
0: Con el auxilio de la Virgen María, pueden ir en paz.
1: Demos gracias a Dios.
0: Recordemos que en la entrada están vendiendo las boletas para la rifa de la moto, para comprar el sonido de los coros. Dios les pague por su generosidad. Una feliz noche para todos.
1: Gracias, Padre.

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1: En Pensilvania Estéreo son las 7, 22 minutos.
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Le dicen la lija. Yo le decía a mi compadre que el que presta a la mujer pa' bailar y el caballo pa' torear no tiene que reclamar. Cornelio se llamaba.

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3: En Pensilvania Estéreo son las 7:58 minutos.
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1: 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En Pensilvania Estéreo son las 8:54 minutos.
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3: En Pensilvania Estéreo son las 9:55 minutos.
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11: En Pensilvania Estéreo son las 10:58.
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0: En Pensilvania Estéreo son las 11:46 minutos.
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2: En Pensilvania Estéreo son las 11:58 minutos.
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3: En Pensilvania Estéreo son las 12:58 minutos.
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3: En Pensilvania Estéreo es la 1:57.
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1: 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En Pensilvania Estéreo son las 2:58 minutos.
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3: En Pensilvania Estéreo son las 3:57 minutos.
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3: En Pensilvania Estéreo son las 4:57 minutos.
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1: Buenas tardes, señor.
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2: 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Me preguntan de Manzanares. ¿Usted consulta a larga distancia? 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Me preguntan también, dice maestro, le escribo de la Argelia. Siento ruidos en la finca. 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Hermanito del alma, eso es un tema muy delicado. Ustedes saben que yo soy el guaquero número uno de todas estas tierras. Escuchan testimonios a diario de gente que está mal, pobre, llevada, vuelta a nada. 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
3: En Pensilvania Estéreo son las 5, 24 minutos.
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0: 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Vamos a recibir a los oyentes. Cordial saludo a toda la gente que llama. 321-320-0140. Tengo un oyente en la línea. Buenas, ¿con quién hablo?
17: Buenas, profesor Eduardo, habla con Liliana de Cisneros, Antioquia.
0: Liliana, ¿qué hace en Cisneros, Antioquia? ¿A qué se dedica? ¿Con quién vive? ¿Cuál es su testimonio de fe, mujer?
17: A ver, profesor Eduardo, yo llevo viviendo muchos años en este municipio, me dedico a trabajar con tortas de pescado. Maestro Eduardo, yo tengo 3 hijos, el hijo varón está en la cárcel, se me desvió de camino, cogió malas mañas y está en la cárcel de la ciudad de Medellín. Tengo 2 muchachas, están, mejor dicho, se metieron mal con unos hombres, andan con tipos que no les corresponden económicamente, andan muy mal, profesor Eduardo. Yo me siento muy enferma, cansada, tengo artrosis degenerativa, ya casi no podía ni trabajar, profe, pero gracias a usted, que Dios me lo puso en mi camino, me hice una limpieza con usted, un tratamiento. Y con un esfuerzo grande saqué una plata prestada y le compré el premio. Profesor Eduardo, me lo he ganado con el 75-34 de la Lotería del Valle. Me gané 150 millones de pesos. Bien, las plantillas tectónicas y la dupla de la esperma negra. Lo hice como usted me dijo, profesor Eduardo. Hoy en día me siento muy bien. Mejor dicho, lo recomiendo mucho, profesor Eduardo.
0: ¿Cómo?
17: Es una persona, un angelito que Dios me puso en el camino, y usted ayuda a toda la gente que puede ayudar, y es una persona que le puedo recomendar mucho.
0: ¿Cómo se siente en el campo de la salud? No podía dormir, se le está cayendo el pelo, está muy enferma de artritis, artrosis, se siente muy mal, día tras día está empeorando en todo, ya no puede ni trabajar. ¿Cómo se siente? ¿Valió la pena visitarme, pegarse el viaje hasta Medellín, invertir?
17: Claro que sí, profesor Eduardo, como le digo, ese tratamiento que me hizo, lo de las plantillas tectónicas, eso para mí fue una bendición, porque yo colocarme esas plantillas, me siento mucho mejor, ya hoy en día ya puedo caminar, lo que le digo, mejoré en mi salud. Y como le digo, usted es un angelito que Dios nos puso, entonces yo lo recomiendo mucho.
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0: 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Oyente de la línea.
19: Hola, profe, habla con Andrea Romero.
0: Andrea, ¿de dónde llama?
19: Profe, lo estoy llamando de Onda Tolima y soy paciente de la Dorada. Vivo con mis papás y mi hija y soy abogada. Últimamente me ha ido muy regular porque mi hermano menor es alcohólico, profe. Dice que se la pasa trabajando de vez en cuando, toma con los amigos, le roba plata a mis papás y a mí. Eso ha generado muchos inconvenientes con él y con toda la familia.
0: Yo le comenté a usted, perdóneme que la interrumpa, yo le comenté a usted cuando usted me llevó la fotografía de él ahí en la Dorada Caldas, le dije, él no solamente es alcohólico, él es ludópata, él es adicto al juego, a las máquinas, tiene problemas, tiene enemigos, a usted le sacó una tarjeta de crédito, le quitó una plata, le sacó una plata al papá, estaba totalmente desfasado este muchacho, tocó hacer un tratamiento muy fuerte, usted estaba totalmente mal porque usted es abogada, usted responde prácticamente por toda la casa. ¿Cómo le fue visitándome, mujer? Le tocó invertir, usted decía, profe, no tengo plata, le dije, mujer, la mayoría de personas lo que hacen es conseguir prestado, hacer un sacrificio para comprar un premio y hacer los tratamientos. Eso hizo usted. ¿Cómo le fue?
19: Profe, a mí alguien me habló de usted y aunque yo nunca lo había escuchado, como me lo recomendaron también, lo visité en La Dorada y usted me hizo un tratamiento a mí y a mi hermano. Él afortunadamente se ha recuperado mucho y usted también me habló de un premio, el cual pues... con todos los sacrificios del mundo le compré la dupla de la esperma negra con el número 2106 y con la lotería de Boyacá soy la feliz ganadora de 150 millones de pesos, profe. Dios me lo bendiga, estoy muy agradecida con usted y nos vemos pues en La Dorada el sábado, si Dios quiere.
0: Allá nos vemos, gracias por llamar, premio en Onda Tolima. 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
0: Aquí están los mejores humoristas de Colombia, amigos, parceros, llaves del profesor Eduardo. Hola, hola, hola, hola, Don Hermes y Don Hediondo.
20: Son con pelo, chicharrón con pelo. Ajú, ajá. Al programa del profesor Eduardo nadie le ganará. Yo soy Don Hermes, el vendedorcito de aguacates que el profesor Eduardo me dio la oportunidad de contar chistes. Estaba la parejita hablando ahí en la intimidad y le dice, mi amor. Dice, mi amor, ¿me veo gorda? Dice, no, cariño mío, estás perfecta. Entonces le dice la mujer, entonces llévame cargada a la cama. Dice, mejor traigo la cama acá. Estaba
21: gordita, pero sabrosa. Profesorcito Eduardo, ¿cómo me le va a su merced? Lindo, ay, permítame abrazarlo, su merced. Viejo loco, un saludo especial para su merced, para todos los oyentes. Gracias por estar con nosotros, como siempre, en este su hermoso programa. Imagínense que estaban hablando una pareja. Y le dice ella a él, le dice, mírate, Eduardo. Digo, ¿qué pasó? Ese que está allá es mi marido, mire, mire, mi ex marido. Y está allá tomando y tomando desde que lo abandoné hace como 5 años. Digo, no le creo. Dijo, sí, si quiere pregúntele. Dijo, no, no, no creo, no creo. No creo que dure celebrando tanto tiempo.
0: Llega y le dice,
1: oye, gordito, ¿cómo te fue en el médico? ¿Qué te dijo el médico? Dijo, no, me dice que padezco. ¿Qué padeces? Padezco un marranito. 321-320-0040.
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0: Avanzamos, querida familia, avanzamos, sigan marcando, separen la cita, recuerden, próximo sábado, gran fiesta en la Dorada Caldas de 8 a 11 de la mañana, ahí en el Hotel Balcones de San Diego, 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Más oyentes en la línea, buenas, ¿con quién hablo?
22: Hola, profe, hablas con Leonardo.
0: Leonardo, ¿de dónde llama?
22: Estoy llamando desde Mariquita, Tolima.
0: ¿Qué hace Leonardo en Mariquita, Tolima? ¿A qué se dedica? ¿Con quién vive? ¿Cuál es su testimonio? ¿Qué problemas tenía? Cuéntemelo todo.
22: Claro, profe, mire, yo soy veterinario hace más o menos unos 12 años. Acá tengo pues una clínica veterinaria. Pues la verdad, a mí me estaba yendo muy bien. Tengo dos hijas que están estudiando en Bogotá y pues ahí fue donde se me empezó a complicar un poco la vida, porque pues los gastos y venía como mal, como no sé, no me alcanzaba la plata. Y en uno de los viajes que hice a visitar a mi hija en Bogotá, lo escuché usted en la radio ahí en el bus que venía, y no, pues le cuento pues que me animé, lo visité y jugué un premio programado. Usted me dijo que jugara 40 veces y pues gracias a Dios y pues a usted, fui el feliz ganador de 300 millones con la Lotería del Cauca, con el número 3873. Estoy muy agradecido y quiero decirle a la gente pues que realmente eso funciona, que usted es muy acertado, que hay que ponerle fe y pedirle mucho a mi Dios, y pues con la ayuda suya se pueden lograr los sueños, profe. Muchas gracias.
0: ¡Qué alegría!
22: Muy agradecido con usted.
0: ¡Qué alegría, Leonardo! ¡Qué alegría, hermano! Porque es que usted se ganó la plata para la carrera universitaria de sus hijas, para pagar deudas, invirtió en un premio. Usted, la vida la ha tenido chévere, usted es profesional, trabaja, pero la platica estaba ausente. Valió la pena visitarme y a toda esta gente que me escucha a nivel de todo Colombia. Hay más de 30 emisoras escuchando esta llamada. Más de 30 emisoras. ¿A qué los invita?
22: Claro, profe, claro que sí, que usted es muy acertado, los invito a que lo visiten, que le pongan fe, que jueguen con mucha devoción, que usted es muy acertado, profe. Muchísimas gracias, mi Dios me lo bendiga.
0: 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Abrazos. Chau, chau.
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3: Muy buenos días. Tal como lo prometimos ayer, hoy nos referiremos a la punta morada de la papa. La punta morada de la papa es una enfermedad que se caracteriza por alterar en las plantas de papa la capacidad fotosintética, el transporte de nutrientes y sustancias de reserva, así como provocar cambios en el crecimiento y desarrollo, lo que lleva a malformaciones. El director ejecutivo de AgroSavia, Dr. Miguel Serrano, nos habla sobre el trabajo que está realizando la corporación.
4: Por otra parte, también AgroSavia ha tenido la posibilidad de trabajar en distintos bioproductos para el manejo de problemas fitosanitarios, en particular estamos hablando, por supuesto, de la punta morada, que en este momento está, digámoslo, concentrada y no ha avanzado sino hasta el departamento de Nariño, pero que constituye una alerta nacional para la producción, porque el complejo punta morada, que tiene características, bueno, de naturaleza bacteriana compleja, es un elemento fundamental de control. Planteó desde AgroSavia que la punta morada se incluya dentro de el bloque de las enfermedades que tiene que requerir de un manejo nacional, no solamente porque afecta a los cultivos de papa, que son un punto fundamental de la dieta, sino porque afecta a también a otras plantas de la misma familia, todas las solanáceas. De manera que se trata de un punto, sin duda, fundamental.
3: De acuerdo con el ingeniero agrónomo y doctor en ciencias económicas, estas alteraciones pueden llegar a reducir drásticamente la producción del cultivo y causar pardeamiento interno del tubérculo, lo que ocasiona rechazo del producto en el mercado en fresco y para la industria. Para todos nuestros oyentes, un feliz día.
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0: En Pensilvania Estéreo son las 5:59 minutos.
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0: En Pensilvania Estéreo son las 6:00.
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13: ¡Muchachitas! ¡Uy, samaritanos! ¡Qué lindo, qué bonito saludar! ¡Qué lindo decirle a todas y a todos los hermanitos oyentes de nuestras ciudades, de nuestros municipios, veredas, corregimientos y a donde usted me está sintonizando! ¡Les digo buenos días para todas y todos! Gracias por escuchar estas poderosas ondas hercianas, por dar la gran oportunidad de 10 minuticos, donde usted aprende, muchachito, de receta, consejo, orientación, del indio, anda de este encollagado, patirrejado, médico tradicional, el mismo que rezandero, el mismo que lo sana usted con la secreto, el mismo que tiene las cortezas, ¡usha! Y las habilidades que Diosito me dio para estudiar quiromancia, metafísica, botánica y espiritismo. Qué bonito es invocar los espíritus. Qué bonito es hablar con ellos. Hoy es viernes, día cabalístico, día espiritual, donde enciendo la llama de esperanza a todas las almas. Soy devoto a ellas. Con ellas curo, con ellas sano. Con ellas trabajo siempre la magia blanca, la magia roja, la magia verde, menos la magia negra. Para eso no me busque, porque no hago daño, no hago maldad. Hago es el bien, hago la curación en el que cree, en las brujas, en las pitonisas, en las hechiceras. Hoy viernes a cuantos, ¡ay, muchachitos, los ponen rebeldes! Endemoniados. Se ponen que no los pueden ni mirar. ¿Cuántos hoy no los dejan ni dormir? Muchachitos, ¿por qué? Porque los están alumbrando. Porque los están, muchachitos, a ustedes allí desdoblando por medio de una fotografía, por medio de la fuma del tabaco. Lo tienen padeciendo un dolor. Duele la cabeza. ¿A cuánto les duele el corazón? ¿A cuánto les duele la rodilla, los pies? Y van donde el médico, y el médico no les encuentra nada. ¿Sabe por qué? Porque eso es brujería. Eso es maldad, aunque usted no cree. Cuando usted visita al médico, cuando está enfermo, ahí es donde usted cree, ¿cierto, muchacho? Entonces, negrito, señora o señor, pone pues cuidado. Porque el mal de ojo, la envidia, la avaricia, existe en el mundo entero. Sí, señor. Diario, diario se ve vivir cosas soberbias en esta tierra. Uy, Dios mío, Taita, ven, te apaga, señor, de todo lo malo. Del mismo demonio que anda suelto para arriba y para abajo, dañando hogares, acabando negocios, destruyendo fincas y acabando hasta con vidas. Hoy viernes es un día para que usted, señora o señor, si le regalan tinto frío, no reciba. Volvete desconfiado donde sí tenés que ser desconfiado. Hoy viernes no regale sal, no preste la escoba, no tome, muchachito, decisiones a la ligera. Porque hoy es un día donde rige ante los astros espirituales fuerzas positivas y fuerzas demoníacas. Protegerte de todo eso. Hoy día la viernes, hoy viernes es el día para que usted haga limpia bonito en casa, en su cuerpo, en su negocio, con las plantas sagradas, con las que muchos me llaman y me dicen: indio, usted no ha vuelto a dar la receta de los viernes, como nosotros nos bañábamos de bueno. Muchachitos, porque a veces se pasa y tanto confuso con tantas cosas y tanto que hablarles y el tiempo es corto. Pero si usted me llama, yo con todo el amor le doy la receta para los días sagrados que usted puede hacer para que se ayude, hijo de Dios, y viva una vida plena con buenas energías. Hoy viernes, negritos, vea, especial, especial para que usted ya la viernes se bañe con la ruda, con abrecaminos, con el coquindo, con el chondú. Ay, es bueno para que usted cocine, deje reposar, rieguen todo cuerpecito, eche en casa y verá que va ayudando a ahuyentar las brujas, las maldades, las envidias y las avaricias. ¡Ota, muchacho! Porque hoy la viernes la suerte está echada. Hoy la suerte está echada para el que dice está pobre. Ay, no diga eso. A ver, esos hombres, señoras, tan aliviados. Tienen dos manos, dos pies, cabeza, talento. Y dicen, estoy pobre. No diga está pobre, porque hombre, usted está rico con la salud que tenga. Diga, no tengo economía, que es otra cosa. Hoy les doy la numerita de suerte, viernes 12. ¿Para qué, muchacho? Para que juegue, se juegue la suerte. La suerte está echada. Así pues, papitos, que a ver, muchachito. Neta, llama. 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Hoy viernes despacho mochilas de salud para todos sus hermanitos que me han llamado. 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Preparamos las vitaminas, muchachos. ¡Ay, de esas lindas con el calostro bovino! Con lo que se llama, muchachitos, esa es la grasa de tiburón de mar. Preparamos, muchachitos, la vitamina con lo que son las frutas naturales. ¡Qué lindo! Esta se nos había acabado el camu camu. Ya nos ha llegado. ¡Qué bueno! Nos llegó también vitamina B1, B12, B6, BD, B A, hasta para que usted mantenga aliviadito. 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El embrión de pato estaba agotado, también llegó. Sí, señores, llegó el embrión de pato, nos llegó la moringa, nos llegó, muchachitos, el ginseng, nos llegó cloruro de la magnesio, el colágeno marino, nos llegó, muchachos, la vitamina de la guanábana, nos llegó, muchachitos, las vitaminas de zanahoria, cadamia, selenio y de naranja. Eso es bueno para el cerebro, para que usted que tiene mala memoria, a usted que se le olvida dónde deja los calzoncillos, muchacho, toma, toma esta gran vitamina de zanahoria, cadamia, selenio, naranja. ¡Ay, qué linda belleza! Eso es una bendición. 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Muchacho, lo que quiero verlo aliviado, contento, feliz, sonriente, brincando, saltando y chapaleando como el pulpo. Porque esa es la vida, vivir saludable, bonito. Y también tengo las plantas amargas, las dulces y las colonias para que atraiga suerte, fortuna, progreso en su negocio, finca, en su ámbito de sus energías personales. Hacete pues las limpias del indio para que se dé de cuenta cómo progresa de bonito, cómo le echa, muchachitos, ya la suerte una manito y vas como, ay, volador sin palo. El indio siempre les tiene todo a la mano a esta población, porque para eso me dejó Diosito en este mundo, para curar, sanar, hacer el bien sin mirar a quién. A mí todos ustedes bonitos iguales. 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Este chasquitas, el tiempo se ha acabado, Diosito les bendecir. Recuerda que viene fin de semana festivo, Día de la Padre. Manejase pues bien, negritos. ¡Usha! ¡Adiós, adiós, adiós!
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14: Jesucristo me da el poder, me da la sabiduría, me da el conocimiento, el secreto, el misterio, la oración. Y yo sigo ayudando a muchas personas que verdaderamente lo necesitan. No te quedes esperando que caiga del cielo. 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Este mensaje me viene de algún lugar de Palo Cabildo, Tolima. Me dice: hermano Wilson, necesito de su ayuda porque me han aparecido algunas verrugas en mi cuerpo y no me las puedo quitar. Estoy desesperada con esta situación. Atentamente me despido de ustedes como Jacinta. Jacinta, de una vereda de Palo Cabildo, Tolima. Mujer trabajadora, emprendedora, de buena fe, de buenos sentimientos. Mire, Jacinta, usted está pensando que lo que le hicieron a usted es algo negativo, algo malo, que fue que una mujer se lo hizo porque alguien le dijo a usted esa situación, que una mujer le había hecho daño y que por eso aparecían esas verrugas en su cuerpo. Y yo le digo y le saco de dudas: aquí no veo daño, aquí no veo oscuridad, aquí no veo maldad, aquí veo que es algo natural, impurezas de la sangre. Y le voy a recomendar que coma bastante rábano, licúe el rábano o prepárelo en rodajas. Rábano, agarre un rábano, lo echa en rodajas en un frasco limpio y transparente, le agrega el zumo de un limón y puede comer diariamente el rábano. Échelo rallado en un frasco limpio y transparente. Lo come por cucharas en la mañana en ayunas. Es importante, mire, para esos mezquinos, esas verrugas que le están apareciendo, la cáscara de banano, raspar cáscara de banano, echar en un frasco limpio y transparente, agregarle un poquito de vinagre de manzana y luego se aplica sobre la parte donde tiene la verruga. Estoy para ayudarle, aconsejarle, orientarle. 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Sigo dando respuesta, sigo dando orientación, sigo dando consejos. Este mensaje me viene a algún lugar de Samaná Caldas. Me dice: profesor Wilson, yo le pido de corazón una ayuda buena, porque la verdad necesito curarme de estas dolencias que me están atormentando. Estoy sintiendo que se me inflaman las articulaciones y siento mucho dolor. Ayúdeme, atentamente, Alberto de Samaná Caldas. Alberto, sí, mire, es una enfermedad natural, aquí no veo daño, aquí no veo maldad, veo una enfermedad natural, ¿sí? Le recomiendo agarrar la cáscara de la piña, póngale a hervir en agua, agréguele una astilla de canela, y agréguele el jugo de un limón. Tome diariamente la cantidad de una copa aguardientera en la mañana y en la noche, y va a empezar a sentir beneficios. Esos dolores articulares van a desaparecer. Ayúdese a través del mundo espiritual comunicándose en el 312-331-4641. Sigo dando respuesta, orientación y ayuda. Ese mensaje me viene de algún lugar de La Dorada Caldas. Me dice: hermano, estoy sufriendo de una hernia inguinal. Quiero una buena ayuda. ¿Qué debo de tomar para esta situación? Atentamente me despido como Leonidas. Leonidas, de algún lugar de La Dorada Caldas. Leonidas, le recomiendo con mucho gusto para esa hernia inguinal la hierba mora. Hierba mora, cocimiento de hierba mora. Tomar en la cantidad de un pocillo tintero diariamente. Y le recomiendo colocarse unos emplastos de cocimiento de paico. Cocimiento de paico, unos emplastos. Agréguele un toquecito de vinagre de manzana. Esto le va a servir y le va a ayudar, mi querido consultante. 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Sigo dando respuesta, sigo dando orientación, sigo dando consejos. Este mensaje me dice: hermano Wilson, necesito que me ayude porque mantengo con mucha gripa y mucha tos permanente. Estoy desesperada. Atentamente me despido de ustedes como Leila. Leila, mire, usted me escribe de Villahermosa, Tolima. Leila, sí, no le dé pena decir de dónde es. Usted vive en Villahermosa, Tolima. En estos momentos le voy a recomendar que agarre el vástago. El vástago de plátano. Ábrale un hueco al vástago de plátano. Le agrega el jugo de dos limones a esa mancha que suelte el vástago. Después de tenerlo allí, lo corta, le abre una especie de hueco en la mitad y lo deja por dos o tres días, junta esa mancha, y de esa mancha saque una copa y le agrega el jugo de un limón y le agrega miel de abejas y un poquitito de ron. Con esto se va a quitar ese problemita pulmonar que tiene, esa tos permanente, esa rasquiña y comezón que siente en la garganta. Esto le va a servir mucho. 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Sigo dando respuesta, orientación y ayuda. Este mensaje me viene de algún lugar de Antioquia y me dice: profesor Wilson, lo felicito por su programa. Estoy en una situación bastante difícil sentimentalmente. No sé si este hombre me conviene o no. Espero su respuesta. Atentamente, me despido como Nubia de algún lugar de Argelia, Antioquia. Sí, usted vive en Argelia, Nubia, no le dé pena decirlo. En estos momentos veo que está separada de una relación de más de 14 años con su hombre. Pero perdone que le diga, usted se cansó de vivir con él, usted vivía aburrida últimamente, desesperada, no se hallaba, con intranquilidad, y para completar, pues su hombre se fue, y se fue con otra mujer. Yo le soy sincero, el motivo por el cual él se fue porque no pudieron tener hijos, sí. Él se desesperó y lo aconsejaron mal, y salió y se fue. Y le voy a decir otra de las cosas: la persona que no puede tener hijos es él. Usted es una persona que está capacitada para tener hijos. Usted es una persona que nació para ser madre y va a tener los hijos que usted desea. De la mano de Dios se lo digo, debe de comunicarse conmigo, porque lo que usted es una persona de malas en el amor, enamora y fracasa. no ha podido estabilizarse con un hogar como usted lo quiere, con sus hijos y todo eso, lo va a poder tener, pero va a tener que comunicarse conmigo en el 312-331-4641. Yo le ayudo con mucho gusto, le ayudo para que salga de ese estancamiento, de ese cruzamiento que tiene, la limpio, la despojo, la libero y le ayudo para que triunfe, Dios le bendiga y pueda tener los hijos que desea. Este mensaje me viene de algún lugar de Marquetalia Caldas y me dice: hermano Wilson, necesito de su ayuda, sufro con mucho dolor en las vistas, ayúdeme, como cansado. Atentamente, René de Marquetalia Caldas. Mire, consígase la berenjena en rodajas, clavo de olor, berenjena en rodajas, clavo de olor, lo va a hervir. Va a hervir esa agua y de esa agua va a tomar en la cantidad de un pocillo tintero diariamente. Hágalo diariamente con mucha fe. Consígase la flor de amapola, flor de amapola, déjela al sereno. Al día siguiente le agrega un toquecito de azúcar y báñese la vista. Si esto le va a servir para que se le quite ese problemita de cansancio en la vista, con la berenjena en rodajas la pone a hervir con clavo de olor y va a tomar diariamente la cantidad de un pocillo y se hace... Y lo de la flor de amapola dejada al sereno en agua, y al día siguiente se lava la vista agregándole un toquecito de azúcar, se va a sentir bastante bien. Y comuníquese conmigo en el 312-331-4641. Este mensaje me viene de algún lugar de Mariquita, Tolima. Me dice: siento adormecimiento en las manos y en los pies, ¿qué puedo hacer para esta situación? Atentamente, Rubí. Pasa en estos momentos por los 44 años de edad, señora Rubí, hay mala circulación, ese entumecimiento es por la mala circulación de la sangre, sí. Le voy a recomendar el romero, hervir el romero con canela, y va a tomar un pocillo en ayunas, romero con canela, un pocillo en ayunas. En las horas de la noche, meta sus pies en cocimiento de llantén, con vinagre de manzana, con el agua así tibiecita, calientita, meta los pies ahí un rato, hágalo siquiera dos o tres veces por semana, se va a sentir bastante mejor y comuníquese conmigo en el 312-331-4641. 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Sigo dando respuesta. Este mensaje me viene de algún lugar, dice aquí, de Caparrapí, Cundinamarca. Me dice: le escribo porque me siento enfermo, muchos mareos, mal aliento y como desesperado. Atentamente, Gildardo, mire, búsquese con mucha fe el cilantrón o cilantro de monte, como lo llaman. Póngalo a hervir en agua y va a tomar en la mañana y en la noche en la cantidad de un pocillo tintero en la mañana, un pocillo tintero en la noche. Póngalo a hervir en agua el cilantrón con unas hojitas de orégano, hágalo con mucha fe, va a bajar el colesterol, mi querido consultante, se le van a quitar esos mareos, esas náuseas, esa sensación de temor también se le quita, tomando el cocimiento de cilantrón y orégano en la mañana un pocillo y en la noche un pocillo. Dios le bendiga. 312-331-4641. Este mensaje me viene de algún lugar de Lérida, Tolima. Me dice: maestro Wilson, necesito que usted me ayude porque la verdad estoy bastante enferma de los riñones. Ya me dijeron que tenía unos pequeños cálculos. Ayúdeme. Atentamente, me despido como Marta, señora Marta, de Lérida, Tolima. Mire, búsquese una zanahoria, un pepino cocombro, un limón, todo esto lo va a licuar, la zanahoria, un pepino cocombro y un limón, y va a tomar un vaso en ayunas, un vasito en ayunas. Eso le va a ayudar a eliminar esos pequeños cálculos que están apareciendo. Va a empezar a recuperar su salud, pero es importante que se comunique porque necesita tratamiento completo. 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
16: En Pensilvania Estéreo son las 6:29 minutos.
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13: Bueno, cada día la gente me está llamando de diferentes lugares, de los distintos departamentos, porque la gente tiene sed. Sed, mucha sed de cambio. Pero yo sí le puedo decir quién es la persona que le está haciendo daño en este instante.
1: Ustedes saben que el que se comunique conmigo no pierde su tiempo, porque soy secreto naturista. Mis ancestros me dejaron ese conocimiento. Y como he dicho muchas veces, ellos, mis abuelos, mi tatarabuelo, mi papá, mi mamá, manos, mire, este es mi número, llamen a este número.
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1: Me llaman porque he logrado la curación de muchas personas, de personas que estaban desahuciadas en una cama, en una silla de ruedas, y hoy en día se han recuperado totalmente. Entonces, hay Arnulfo aquí ayudando a la humanidad. Queridos padres de familia, ustedes muchas veces están sufriendo porque el niño lo llevan a un tratamiento y a otro. El niño llora día y noche o no quiere comer, está pálido. Así que hable con Arnulfo y todo cambiará. A ver, aló, ¿quién está en el teléfono?
4: Hola, doctor, ¿cómo está? Habla con Blanca. Yo lo visité, ¿se acuerda que yo le conté que trabajaba en una finca lechera con mi esposo? Pues gracias a Dios, desde que lo estamos visitando, usted nos ha mejorado mucho la situación, profe.
1: Entonces, ¿le sirvió la ayuda que le di?
4: Profe, pues mire que me ha servido mucho porque me han pasado ya muchos los inconvenientes que le contaba.
1: Y... Felicitaciones. Así mismo usted que me escucha puede ganar. Llame. Usted no debe quedarse por fuera de los ganadores, de los triunfadores, hermanas y hermanos, y me llaman a este viejito. Hay gente que dice, no, es que yo soy espiritista. No hay que creerle a todo el mundo. Y si le cobran a usted un poco de plata, ¿verdad? No, yo no cobro. Yo no cobro porque no puedo. Ese es el régimen y es la orden que yo he recibido desde que estaba muy pequeño. Entonces ustedes se van a entrevistar con un verdadero espiritista. Soy brujo, pero brujo de los buenos, porque hay brujos que son malos y son dedicados a hacerle maldad a otras personas. Soy secreto naturista y yo le puedo dar a usted un número. Mire, el número para que gane el chance, él gane la lotería, gane el baloto. Hay personas que cargan un libro completo, ¿sí? Un libro completo ¿De qué le digo yo? De números aquí, números allá. Y nunca ganan. Yo he ido a los chances a mirar a ver qué hace la gente. Y se sientan y se ponen allá a hablar con la niña que vende el chance. Y hágame este número. ¿En qué cayó tal lotería? Y al otro día los ve uno los mismos con el mismo cuaderno. No ganan. ¿Por qué? Porque están en el lugar equivocado. En cambio, yo hablo con los espíritus. Y no es lo mismo que una persona, que un ser humano, un pecador aquí de carne y hueso, le dé a usted un número y no, el espíritu sí va a entregar el número exacto, correcto, para el mismo día o al otro día. Aquí le decimos cuándo lo debe jugar y a qué hora lo debe jugar. Sí, porque los espíritus no me mienten. Y si usted no gana, yo le respondo, hermana o hermanito, que me está escuchando en este momento. 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
1: Bueno, muy bien, nietecitas y nietecitos. Más adelante nos encontraremos.
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1: Arnulfo, su amigo, su confidente, su guía, para que usted no sufra más en silencio, para que le cambie la vida, para que usted sea una persona de grandes valores, sea una persona que pueda vivir dignamente, sea una persona que viva sin tanta enfermedad. Yo no le voy a decir que no se le van a presentar enfermedades, claro que sí, porque eso es natural. Pero ya enfermedades crónicas que usted llegue a padecer, no se le van a presentar. ¿Por qué? Porque Arnulfo tiene los mejores remedios con el extracto de la naturaleza y yo le entrego el remedio a usted, debidamente rezado, programado, ritualizado, a su nombre. Y únicamente usted lo puede tomar, no se lo puede dar a otra persona, así sea familiar. Entonces, se va a comunicar conmigo. 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
1: Así que, si usted quiere salir de esa mala suerte, salir de esa enfermedad, hay personas que llevaban 10 años sufriendo una enfermedad, 15 años, 5 años, 2 años, desesperadas, desesperados, ya sin ánimo de seguir viviendo, se han contactado conmigo, me han llamado y los he curado. Yo directamente no, lo hacen los espíritus. Como he dicho, he hablado siempre en este micrófono, hablo con los espíritus y ellos me dicen: Arnulfo, esto es lo que debe hacer con ese paciente. Eso es lo que debe hacer con Elvira. Debe hacer con Antonio para que Antonio no sufra más. Entonces invocamos el espíritu de un familiar de Antonio o de Elvira o el que sea de la familia. Pero esto usted no se lo puede decir a nadie. Tenga siempre en cuenta eso, queridas hermanas, queridos hermanos. Porque los espíritus no mienten. Cuando el espíritu dice, sí, le vamos a curar, entonces me dicen, mire, hay que preparar esto para ese paciente. Yo tengo que preparar medicamentos, remedios de la madre naturaleza con el extracto de las plantas, de los árboles, las cortezas, las raíces, las flores, los tallos, para ayudarle con la misma tierra, la tierra, el aire, el agua, la utilizamos para curar muchas enfermedades, como ustedes se han dado cuenta. Hay gente que regresa a la naturaleza y se da cuenta de cómo es de efectiva. Pero todos los remedios deben de estar rezados. Sí, deben de estar rezados, porque aunque sea la naturaleza, hay energías malas que se posesionan allí y eso hay que sacarlo de allí. Quedar que la planta, el árbol quede totalmente liberado de esas malas energías, porque hay gente que hace cosas malas también cerca de las plantas, en los árboles, etcétera. Bueno, entonces, escriban para que no se les olvide. Prepárense para que usted tenga este teléfono de Arnulfo ahí listo, listo. Sí, antes que darle el número del teléfono, le quiero decir a ustedes que por qué, porque hay personas que han preguntado, abuelo, ¿y por qué tiene que rezar las plantas? ¿Por qué tiene que rezar tal cosa? No, es que hay que rezarlas porque es que el universo está invadido por fuerzas negativas, negativas malas, pero también hay fuerzas positivas buenas. Entonces, Arnulfo, saca todo lo malo de las plantas, de los árboles, porque allí se irradia también la maldad de muchas personas y la maldad que hay en el mundo. Entonces escriban este número de teléfono, este es el mío.
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1: Bueno, muy bien, hermanitas y hermanitos, nietecitas y nietecitos. Bueno, más adelante Arnulfo estará con ustedes.
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11: Bienvenidos al programa Hablemos de Plantas Medicinales de Salud y de Vida. Bueno, la señorita Ana Patricia Acevedo nos escribió, ella solo tiene 19 años de edad, y nos dice que está sumamente preocupada porque no ha podido curarse el acné y las espinillas que tiene en la cara, en la piel y en las espaldas, que la verdad siente una comezón, una picazón horrible en los barros, o sea, donde se le forma el acné, y que la piel la tiene muy dañada, la cara la tiene muy dañada. ¿Qué debe de hacer? Que le han dicho que está sufriendo de problema hormonal. A ver, ahora en día se habla mucho del problema hormonal, pero siempre las personas que me están escuchando, que llevan 20, 30 años escuchando sobre el poder de las plantas medicinales y sobre lo que se acostumbra para curar muchas enfermedades, me van a dar la razón. Cuando una persona sufre de acné, de barro, de espinillas, de manchas en la cara, lo primero que debe de hacer es limpiar el hígado y la sangre, ¿verdad que sí? Me está escuchando Ana Patricia. Limpiar muy bien el hígado. ¿Y qué plantas se utilizan para limpiar el hígado? El yantén, la cuasia, el boldo y plantas como la ortiga que también ayudan a limpiar el hígado. ¿Y qué ayudan para limpiar la sangre? Por eso hay que hacer una combinación y hay que saberla hacer. Hemos hablado de la raíz de China, hemos hablado del gualanday, de la zarzaparrilla, que obra radicalmente en estos problemas. Entonces, la señorita Ana Patricia Acevedo, yo le aconsejo hacer cocimiento de estas plantas tan pronto usted haya limpiado muy bien su hígado y haya limpiado muy bien la sangre. Usted va a aplicar en la piel por la noche antes de acostarse, en la cara y en la espalda, una mezcla de agua oxigenada, miel de abeja y 3 gotas de limón. Hace una mezcla muy bien de todo esto y por la noche la va a aplicar en la piel, le repito, de la cara y de la espalda. Lo deja unos 10 minutos, a los 10 minutos limpia la piel de nuevo con agua tibia y va a tener una piel extraordinaria.
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0: Regresamos en momentos.
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3: En Pensilvania Estéreo son las 6:59 minutos.
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4: Muy buenos días para todas las personas que a esta hora de la mañana sintonizan En Comunidad con ISAGEN. Es para mí un gusto poder saludarlos esta mañana de viernes. Soy Fernanda Villa y hoy, como cada 8 días, me acompaña Sebastián García. Sebastián, muy buenos días.
5: Fernanda y oyentes, qué placer estar hoy con todos ustedes. Espero que todo marche muy bien en sus veredas, corregimientos y municipios. Hoy es viernes 12 de junio y nosotros les traemos la mejor información de lo que acontece en la zona de influencia de la Central Miel 1 y los trasvases Manso y Guarino.
4: Así es, hoy en nuestro primer bloque les contaremos sobre los encuentros realizados con diferentes instituciones de los municipios de Samaná, Norcasia y La Dorada para dialogar sobre los planes de gestión del riesgo de desastres y evaluar cómo reaccionarían frente a una posible emergencia generada en la Central Miel y el trasvase Manso.
5: Y en nuestro segundo bloque informativo de En Comunidad, queremos hacer un reconocimiento a los campesinos y campesinas del territorio, quienes con su trabajo diario contribuyen a la producción de alimentos, al cuidado del campo y al fortalecimiento de las comunidades rurales.
4: Oyentes, los invitamos a ponerse cómodos y a que no se despeguen de sus radios durante los próximos minutos, porque ya regresamos con esta y mucha más información de interés en Comunidad con ISAGEN.
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5: Para comenzar con los temas que les anunciamos en esta emisión, les contamos que en días pasados, representantes de ISAGEN y del Centro de Ciencia y Tecnología de Antioquia, CTA, estuvieron visitando los municipios de Samaná, Norcasia y La Dorada con el objetivo de encontrarse con los miembros de los consejos municipales de gestión del riesgo y evaluar la implementación de acciones para la operación de los planes de gestión del riesgo de desastres de la Central Miel 1 y los trasvases Manso y Guarino.
4: Estos encuentros, enmarcados en el PADEC, que son los planes de acción durante emergencias y contingencias que ISAGEN formula para cada central de generación, permitieron realizar un ejercicio de simulación por municipio y así evaluar la reacción de cada uno de los miembros del Consejo Municipal de Gestión del Riesgo, así como la articulación entre las diferentes entidades para evaluar la capacidad de respuesta.
5: Pero para conocer más sobre este ejercicio de simulación, hoy nos acompaña Freddy Alonso Baus, integrante del equipo del Centro de Ciencia y Tecnología de Antioquia, CTA, institución aliada de ISAGEN para la ejecución de este proyecto en el territorio.
7: Estamos desarrollando en los consejos comunitarios de gestión del riesgo un ejercicio de simulación del riesgo por inundación por creciente súbita de los embalses. Estos ejercicios son muy importantes para los consejos municipales porque permiten identificar las capacidades de respuesta frente a una emergencia. Se hace todo un ejercicio de simulación, es un ejercicio de escritorio donde a partir de un caso hipotético se toman decisiones. A partir del ejercicio se va determinando qué puede pasar en el municipio, en las aguas abajo de la presa y desde las decisiones que se tomen en el Consejo Municipal actuar. Es muy importante para los consejos estos ejercicios porque muchas veces permite identificar las capacidades de operación que tiene, los protocolos de atención de gestión del riesgo que tienen, si están actualizados, si están desactualizados, cómo es la incidencia que tienen con los organismos de socorro. Y esto se evidencia en la valoración que hacen del ejercicio, porque se pone como a prueba a partir de ese ejercicio lo que el municipio o el consejo municipal, en este caso de gestión del riesgo, tiene, cómo determina como el punto de incidencia y todo el relacionamiento para trabajar con las comunidades y con los mismos organismos que hacen parte del Consejo Municipal de Gestión del Riesgo.
4: Para ISAGEN, la seguridad y el bienestar de las comunidades ubicadas en el área de influencia de sus centros productivos son una prioridad. Por eso es fundamental que tanto las instituciones como la comunidad conozcan los riesgos presentes en el territorio y los protocolos de respuesta, ya que esto permite actuar de manera coordinada y oportuna ante cualquier situación de emergencia.
5: Samuel Restrepo, profesional del equipo ambiental de ISAGEN, participó en este ejercicio de simulación y a continuación nos cuenta sobre la importancia de estos encuentros con los comités municipales de gestión del riesgo de desastres.
8: Realizamos unos ejercicios de simulación que son ejercicios de escritorio con los comités municipales de gestión de riesgos de desastres en los municipios de Samaná, La Dorada y Norcasia, con el objetivo de que estos comités fortalezcan sus capacidades para poder atender eventos hidrometeorológicos de gran importancia para su gestión y que se puedan atender de manera preventiva cualquier situación que pueda afectar la vida humana en cada una de esas poblaciones, la infraestructura indispensable en cada uno de estos territorios y la fauna y vegetación asociada al área de influencia de los proyectos Manso y la Central Miel 1.
4: Este espacio también permitió que desde ISAGEN se socializaran con los asistentes los protocolos de emergencia que la empresa activa ante posibles incrementos en los caudales o vertimientos controlados del embalse Amaní durante la temporada de lluvias. Asimismo, se aclararon dudas e inquietudes frente a las responsabilidades que tienen los consejos municipales de gestión del riesgo y cada uno de sus integrantes, con el fin de fortalecer la preparación y la capacidad de respuesta ante cualquier eventualidad.
5: Escuchemos ahora a algunos de los asistentes a estos encuentros. Iniciamos con Luisa Fernanda Aristizábal, coordinadora municipal de gestión del riesgo de Samaná, quien destaca la realización de este tipo de ejercicios para identificar las falencias que se pueden tener a la hora de atender una emergencia.
9: Esto como municipio nos sirve para evaluar los recursos que tenemos, la manera en cómo nos enfrentamos a las situaciones de emergencia y también entender la articulación institucional para poder dar respuesta. Nos pone a prueba para entender la emergencia, cómo atenderla y después de atendida la emergencia, también nos lleva a una fase de recuperación donde atendemos las personas involucradas, las personas que fueron afectadas por la emergencia y que finalmente como municipio y como Consejo Municipal de Gestión del Riesgo nos fortalece porque identificamos las debilidades para una posible realidad.
4: Contar con instituciones preparadas y articuladas es clave para responder de manera oportuna ante cualquier eventualidad. Por eso, estos espacios de capacitación y diálogo se convierten en una herramienta importante para fortalecer el trabajo conjunto y mejorar la capacidad de respuesta en el territorio. Escuchemos a Tatiana Vanegas, encargada de liderar la Unidad de Medio Ambiente y Gestión del Riesgo de la Administración Municipal de Norcasia.
10: Agradecer a ISAGEN y al CTA por estos espacios de participación, son supremamente importantes para fortalecer nuestra capacidad de respuesta en momentos de emergencia, para esa articulación institucional que siempre debe primar en escenarios donde esté involucrada la vida de las personas, donde estén involucrados recursos naturales y demás, para que todos podamos trabajar de manera mancomunada y atender situaciones pues, que nos atañen a todos.
5: Ahora escucharemos a Juan Villamil, integrante del Cuerpo de Bomberos Voluntarios de La Dorada Caldas, quien resalta la importancia de estos encuentros para mejorar la preparación y la coordinación institucional frente a posibles emergencias.
11: El evento estuvo muy, muy interesante, nos nutrieron mucho en conocimientos a la hora de prepararnos para una eventualidad. Es muy interesante que ISAGEN comparta con nosotros todos estos conocimientos para nosotros poder así tener una oportuna respuesta ante una eventualidad por inundación. Me llevo pues conocimientos, me llevo expectativas muy grandes y un trabajo en conjunto con ISAGEN. Es muy importante la articulación para que en un determinado caso el sistema comando de incidentes funcione de la mejor manera.
4: De esta manera, ISAGEN continúa fortaleciendo el trabajo conjunto con las instituciones y las comunidades de su área de influencia, promoviendo espacios de capacitación, diálogo y preparación que contribuyen a una mejor respuesta ante posibles emergencias. Acciones que reafirman la importancia de la prevención, la coordinación y el compromiso de todos para proteger la vida, el bienestar de las personas y el entorno.
5: Agradecemos a Freddy Baus, Samuel Restrepo y demás invitados por haber compartido sus experiencias y aprendizajes sobre este importante tema de gestión del riesgo. Y a ustedes oyentes, los invitamos a que no se despeguen de sus radios porque ya regresamos con mucha más información para todos ustedes.
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12: Soy Francillaner Llanos Quiseno, pertenezco a la vereda La Unión del municipio de Manzanares, Caldas. Me siento profundamente orgullosa de ser campesina, legado de mis antepasados que llevo en el alma, porque el amanecer en el campo está lleno de esperanza, del esfuerzo, del trabajo con amor y dedicación, donde la riqueza no está en lo que se tiene, sino en lo que se vive. Aunque muchos vean solo montañas y cultivos, yo veo mi hogar, mis raíces y la fuerza de una comunidad noble, llena de valores, que persevera cada día.
4: Historias como la de Francis reflejan el orgullo, el arraigo y el compromiso con el campo que caracterizan a miles de campesinos y campesinas en nuestro país.
5: Y es que el pasado 7 de junio, Colombia celebró el Día del Campesino, una fecha especial para reconocer el aporte de quienes con su trabajo diario contribuyen a la producción de alimentos, al desarrollo de las comunidades rurales y al cuidado de los territorios. Por eso, hoy en Comunidad queremos rendir un homenaje a todos los campesinos, destacando su esfuerzo, dedicación y el papel fundamental que desempeñan en el desarrollo del agro colombiano.
13: Juan Diego Valencia Arcila, desde el oriente del departamento de Caldas. Es una bendición trabajar en el campo, vivir en el campo. El mensaje que le doy a todos los amigos campesinos del territorio que viven en su parcela es que no abandonemos el campo. El campo es sagrado, el campo nos proporciona todo. Y tenemos esas raíces de ser campesinos y estamos llamados a incentivar a los hijos a seguir esta hermosa labor de seguir protegiendo el campo y haciendo que esta Colombia siga siendo muy rural, siga siendo un emporio de comida, un emporio de trabajo y un emporio de buenas prácticas en el campo. Entonces, un buen día del campesino para todos los labriegos de este bello territorio. Y no olviden que ser campesino es un orgullo.
4: En las áreas de influencia de ISAGEN, los campesinos desempeñan un papel fundamental en la conservación de las tradiciones, el fortalecimiento de las organizaciones comunitarias y la implementación de iniciativas productivas que contribuyen a mejorar la calidad de vida de sus familias y comunidades.
5: Reconocer el aporte de los campesinos también implica destacar las alianzas que contribuyen a fortalecer su labor en el territorio. Por eso ISAGEN trabaja de la mano con organizaciones como el Programa de Desarrollo para la Paz del Magdalena Centro, con quien desarrolla acciones encaminadas al fortalecimiento de las comunidades campesinas, el impulso de iniciativas productivas y la protección de las cuencas hidrográficas del territorio. Escuchemos a Viviana Bedoya, subdirectora técnica del PDP Magdalena Centro, quien nos habla sobre la importancia del campesino en el cuidado y protección del medio ambiente.
14: Los campesinos de nuestra región son fundamentales para el cuidado del medio ambiente. Ellos con sus prácticas, con la lectura que hacen de los signos de la naturaleza y de todo lo que les permite entender las bondades de la tierra, las bondades del medio ambiente, hacen que sea posible sembrar alimentos, hacen que sea posible cuidar el agua, hacen que sea posible pintar de diferentes colores con los cultivos estas tierras. Isagen, con todas las actividades, con los proyectos productivos que ayuda a impulsar a las diferentes comunidades, les permite también generar un sentido de arraigo. Y eso queremos decirle desde el PDP Magdalena Centro y desde Isagen a nuestros campesinos: gracias por estar en este territorio, gracias por quedarse o gracias por retornar, porque muchos también se han ido de este territorio y han regresado porque aquí encuentran dignidad, aquí encuentran paz. Gracias a nuestros campesinos y campesinas por esa labor tan bondadosa que hacen por el medio ambiente y por cuidar este territorio.
4: Otra de las organizaciones aliadas de Isagen en la zona rural es la Fundación Apoyar, organización que viene desarrollando un proyecto de identidad campesina en varias instituciones educativas rurales de Samaná. Escuchemos a Edilberto García, director de la Fundación Apoyar, quien nos cuenta más sobre este proyecto.
15: Desde la Fundación venimos haciendo un trabajo en articulación con los hogares juveniles campesinos, ahora centros de desarrollo campesino, para fortalecer la identidad y arraigo campesino. Para nosotros es importante acompañar a las comunidades, sobre todo a los niños, a los maestros, a los padres de familia, para entender que en el territorio hay oportunidades, que ser campesino no es sinónimo de pobreza y de vergüenza, que nosotros como campesinos también aportamos al desarrollo de nuestro país, de nuestro territorio. Es así que la Fundación viene haciendo procesos de acompañamiento, capacitación, fortalecimiento de unidades productivas, articularnos también con las instituciones educativas para que a través de los proyectos productivos, del PRAES, realmente se viva el tema de la identidad campesina, pero visto también desde las oportunidades que el mismo territorio nos ofrece.
5: Y es que precisamente hoy uno de los grandes retos del campo es el relevo generacional. Mientras muchos campesinos continúan trabajando la tierra, cada vez más jóvenes se marchan a las ciudades a dedicarse a otras actividades, dejando el campo cada vez más solo y sin manos para cultivarlo.
4: Adolfo Elorza es el presidente de la Junta de Acción Comunal de la Vereda La Argentina del corregimiento de San Diego Caldas, y aunque se siente orgulloso de ser campesino, no oculta su preocupación por la situación de olvido y desarraigo que atraviesa el campo.
16: Ser campesino es un lujo que no todo el mundo lo puede dar, porque es que ser campesino es empezar desde la base, desde verdaderamente lo que es la tierra, porque es que el campesino no nace en cuna de oro, y una cosa es nacer en cuna de paja y otra en cuna de oro, porque los que nacemos en la cuna de paja, si la mojamos, nos enfermamos. El de la cuna de oro no, si no pasa de un lado a otro, y el campesino no puede hacer eso. Entonces, eso es lo que me siento orgulloso a mí, que puedo decir de dónde vengo y de dónde puedo llegar. Hoy en día, ser campesino es un orgullo que no lo reconoce la gente, ni lo reconoce el mismo gobierno. ¿Por qué? Por la sencilla y sana razón de que el campesino es el ser olvidado en este momento, y la mayoría de la gente no quiere ser campesino. Ahora, la mayoría de la gente, y más que todos los jóvenes, quieren ser mineros. Que esperen, que se acabe el verdadero campesino, el verdadero productor de comida, para que coman oro y coman uranio, coman carbón, coman petróleo, que no produzcan comida, y verá que el mundo no se muere de pobreza, sino que se muere de hambre. Entonces, para mí, eso es ser campesino, tener raíces y dejar morir la raza del campesino.
5: Como lo expresa Adolfo, los campesinos deben sentirse profundamente orgullosos de su profesión, pues su labor es esencial para la vida de todos. Gracias a su esfuerzo diario, se garantiza el acceso a alimentos frescos y nutritivos, se preservan saberes ancestrales y se mantiene el equilibrio con la naturaleza. Su oficio, aunque muchas veces poco reconocido, es uno de los más valiosos y dignos, y representa un legado de trabajo, compromiso y amor por el territorio.
4: Y para finalizar, escuchemos a Claudia Montoya, habitante de la vereda Montebello del municipio de Norcasia, Caldas, quien reconoce el acompañamiento de ISAGEN a los campesinos del territorio.
17: Me siento orgullosa de ser campesina porque el poder tocar las plantas, sentir la naturaleza, respirar aire puro y convivir con los animales me hace sentir feliz. Cuando uno tiene la experiencia de convivir así, se siente uno que es parte de este mundo, es parte de muchas cosas bonitas que Dios le ha puesto a uno en el camino. Y cuando hay una empresa como ISAGEN que acompaña a los campesinos y nos ayuda con las universidades, con otras personas, a entender que no estamos solos, que hay muchas más personas que nos pueden colaborar y nos pueden acompañar en el proceso, se siente uno más contento y más feliz de ser campesino.
5: Desde En Comunidad queremos agradecer y exaltar la invaluable labor de quienes con esfuerzo, dedicación y amor cultivan la tierra.
4: Así es, Sebastián, y también recordar que para ISAGEN los campesinos no son solo aliados estratégicos en el desarrollo sostenible, sino también guardianes del territorio y promotores de prácticas que cuidan el medio ambiente y fortalecen las comunidades.
5: Y con esta información llegamos al final de este espacio radial. A ustedes en sus casas, gracias por estar en sintonía de En Comunidad, el programa institucional y de contacto de ISAGEN con las comunidades. Y por supuesto, los invitamos para que dentro de 8 días se vuelvan a conectar con nosotros a través de esta emisora y estén informados de los procesos que adelanta la empresa en el territorio.
4: Así es, recuerden que nos volvemos a escuchar el próximo viernes a las 5:55 de la mañana por Dorada Estéreo, a las 6:05 en Olímpica Estéreo y a las 7 de la mañana en La Campeona Estéreo, Manzanares Estéreo y Pensilvania Estéreo.
5: Somos Fernanda Villa y quien les habla, Sebastián García, y les deseamos a todos un feliz fin de semana en comunidad. Hasta la próxima.
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20: En Pensilvania Estéreo son las 7:37 minutos.
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1: Exactamente, en la mañana escuchas los 93.1. Buenos días, oyentes de Pensilvania Estéreo 93.1. Buenos días, feliz y bendecida mañana. Espero estén muy bien, como siempre, ustedes prefiriéndonos, dejándonos llegar a sus hogares, a sus corazones, a sus lugares de trabajo, acompañando sus quehaceres. En este nuevo inicio de día, por supuesto, lo ponemos en manos de Papá Dios, a Él la honra y la gloria, porque nos presta la vida, la salud y la disposición para estar acompañándoles a todos ustedes a través de los 93.1 en esta mañana de viernes, hoy 12 de junio. Ay, Dios mío, ¿cómo corre el tiempo ya? ¿Sí? Viernes 12 de junio del año 2026. Contándoles también, oyentes, que hoy es el día 163 del año. Sí, está casi que finalizando ya la semana número 24 de este 2026, que ya va por el 44.7%. La luna del día de hoy sigue siendo luna menguante, ¿sí? Y las celebraciones del día de hoy también se las contamos. Hoy es el Día Mundial contra el Trabajo Infantil, ¿sí? También es el nacimiento de Ana Frank. Hoy, 12 de junio de 1929, nació Frank. Es una alemana, Annelies Marie Frank, conocida en todo el mundo como Ana Frank. Murió con apenas 15 años en un campo de concentración nazi, pero dejó un diario que se convirtió en uno de los documentos más leídos y estremecedores del siglo XX. Sí, señores. Cada año, el 12 de junio, su cumpleaños es la ocasión para recordar su historia y lo que representa. También es el Día Internacional del Doblaje. A todos aquellos que usan su voz para dedicarse también a esta labor, el doblaje. 7 de la mañana, 53 minutos, contándoles también a todos los oyentes el más reciente boletín que nos entrega el IDEAM, ¿sí?, acerca del pronóstico, qué clima vamos a tener hoy. Pues lo entregamos el reporte detallado a través de los 93.1. Y es que hoy, 12 de junio, se prevé una ola de calor generalizada, oyentes. Según este reciente reporte del IDEAM. Pues le ampliamos a usted, por supuesto, la información a través de los 93.1. No se espera, no se prevé, pues, una ola de calor generalizada. Va a ser sectorizada, según los reportes más recientes del Instituto de Hidrología, Meteorología y Estudios Ambientales, IDEAM. En el centro del país, la región andina, esto está incluyendo obviamente Pensilvania y todo el oriente de Caldas, presenta una alta probabilidad de lluvias acompañadas de nubosidad variada. ¿Sí? En el oriente de Caldas, especialmente en Pensilvania, una mañana tendiente a cielos parcialmente nublados y predomina el tiempo seco con una mañana relativamente fresca. Hacia la tarde-noche, el aumento significativo de la nubosidad, se prevén lluvias y posibles tormentas. Temperaturas máximas están rondando los 22 a los 23 grados centígrados. En cuanto al centro del país, el pronóstico es cielo entre parcial y mayormente nublado, aunque las mañanas pueden presentar intervalos soleados, ¿sí? La tarde y la noche también estarán marcadas por precipitaciones intermitentes en zonas de montaña y áreas urbanas. Condiciones generales, el transporte de humedad desde el Océano Pacífico está incrementando la sensación de inestabilidad, por lo que el ambiente será más húmedo que caluroso. ¿Sí? Usted también puede seguir de cerca todas las advertencias oficiales a través del boletín Precipitación Climática, o usar también la aplicación móvil que ya está disponible del IDEAM a tu mano. Así de sencillo. 7 de la mañana, 55 minutos en Colombia, 7:55. Un saludo especial para toda la audiencia que nos acompaña. Buenos días.
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1: Así es, en Colombia ya a las 8 de la mañana, 9 minutos, 8:09, hemos iniciado también así otra hora de programación a través de los 93.1 de Pensilvania Estéreo. A esta hora le entregamos a todos ustedes, oyentes, los que le apuestan a la suerte, los resultados de las diferentes loterías y sorteos que jugaron la noche anterior, la noche del 11 de junio. Jugó la Lotería de Bogotá y el número ganador es el 1577 de la serie 030, ¿sí? Lotería de Bogotá, 1577 de la serie 030. Y también los diferentes sorteos: Antioqueñita Día, 76.99, Antioqueñita Tarde, 45.11. También jugó Dorado Mañana, 56.90, Dorado Tarde, 63.88. Cafeterito Día, 13.47, el Cafeterito Noche, 57.57, Caribeña Día, 97.36, Caribeña Noche, 39.53, el Chontico Día, 87.46, Chontico Noche, 60.99, Fantástica Día, 34.80, Fantástica Noche, 76.93, Paisita Día, 72.52, Paisita Noche, 58.66, el Castry Día, 4.98, y el Castry Noche, 5.49, Play for Día, 61.60, Play for Noche, 34.47, Pijao de Oro, 27.59, Sinuano Noche, 50.09, Sinuano Día, 53.26, Astro Sol, 48.10 del signo Géminis, Astro Luna, 22.05 del signo Virgo, y Dorado Noche también jugó con el número 53.10. Esos son los resultados de las diferentes loterías y sorteos que jugaron la noche anterior y se lo entregamos aquí a través de los 93.1. En esta mañana, donde también le actualizamos a usted, oyente, usted que nos está escuchando, el precio base del café. Usted, amigo caficultor, el precio base del café para el día de hoy, según la Cooperativa de Caficultores de Manizales, recuerden que es un precio de referencia, de acuerdo a un factor de rendimiento de 94 para hoy, 12 de junio, en Bolivia, la arroba de café, 208.900 pesos, en Florencia, 208.000 pesos, en Manzanares, también 209.000 pesos. En Marquetalia, 208.800 pesos. En Monte Bonito, 208.100 pesos. Aquí en Pensilvania, 208.800 pesos. En Samaná, 208.500 pesos. Y en San Daniel, 208.200 pesos. Precio base del café por arroba, según la Cooperativa de Caficultores de Manizales. 8 de la mañana, 12 minutos a esta hora. Compartimos con ustedes información y la mejor programación musical.
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1: En Colombia, 8 de la mañana, 35 minutos ya, 8 con 35, así avanza la mañana del viernes hoy. Y contándoles a los oyentes noticias importantes con las que amanece Colombia hoy, y es que este fallo es histórico. Colombia prohíbe la mutilación genital femenina con la ley Niñas sin Ablación. Pues el proyecto fue aprobado en cuarto debate y busca prevenir, atender y erradicar esta práctica, incorporando campañas comunitarias con enfoque pedagógico, diferencial y estructural. Pues en el Congreso de la República se aprobó el proyecto de ley 440-2025, conocido como la ley Niñas sin Ablación, una iniciativa que busca prevenir, atender y erradicar la mutilación genital femenina en Colombia. Pues la decisión fue tomada el 10 de junio de 2026 en plenaria del Senado, en el cuarto debate del proyecto. Pues según el Congreso Visible, la iniciativa fue aprobada en esa instancia y corresponde al proyecto de ley 018 de 2024, Cámara, y 440 de 2025 del Senado. La propuesta tiene como propósito proteger los derechos sexuales de niñas, adolescentes y de mujeres, prohibir la mutilación genital femenina y establecer disposiciones para la atención y el abordaje de las víctimas. Ley Niñas sin Ablación, prevención y pedagogía comunitaria. Y es que la iniciativa plantea una propuesta integral frente a la mutilación genital femenina, también conocida como ablación. Pues su enfoque no se limita al castigo, sino a priorizar la prevención, la pedagogía comunitaria, la atención de las víctimas y el fortalecimiento institucional. Entre las medidas contempladas están la creación de estrategias pedagógicas en comunidades, el fortalecimiento de los sistemas de información para registrar todos los casos y la definición de rutas de atención en salud para las víctimas actuales o potenciales. Además, organizaciones y medios que han seguido el trámite señalan que la ley incorpora campañas comunitarias, mecanismos de detección y reporte, estrategias con enfoque estructural, intercultural y diferencial. Ablación genital femenina es una práctica que afecta especialmente a las niñas pequeñas. Pues durante la discusión del proyecto se discutieron cifras sobre la mutilación genital femenina en el país, y de acuerdo con información divulgada por el Senado, se ha registrado oficialmente 204 casos y el 66% de las víctimas corresponden a niñas entre 0 y 5 años. Pues de acuerdo con Equality Wow, organización que vela por la igualdad y la lucha contra la violencia y la explotación sexual en el planeta, pues también advirtió que entre el 2020 y 2025 se documentaron 204 casos en Colombia, de las cuales 177 involucran a niñas indígenas, principalmente en Risaralda y Chocó. Pues la organización señaló que el subregistro sigue siendo uno de los principales retos para dimensionar el problema, aunque la práctica pues ha sido identificada especialmente en comunidades en Vera. Lideresas indígenas pues han insistido en que no todas las comunidades las realizan y que muchas mujeres han impulsado procesos internos para erradicarla. Pues Colombia da un paso histórico en América Latina. Gracias a esta aprobación, Colombia avanza hacia la legislación específica contra la mutilación genital femenina, una forma de violencia que organismos internacionales consideran una vulneración a los derechos humanos de las niñas y mujeres. Pues según varios medios internacionales y nacionales, Colombia se convierte en el primer país de América Latina con una legislación específica contra esta práctica, documentada desde hace ya 2 décadas en diferentes zonas del territorio nacional. La construcción del proyecto contó con el impulso de congresistas, organizaciones sociales y lideresas indígenas, quienes pidieron que la norma no se quede solo en el papel, sino que se traduzca en acciones reales en todos los territorios. ¿Qué le falta para que la norma entre en vigor? Pues aunque el Congreso ya aprobó el proyecto en cuarto debate, aún resta completar los pasos finales del trámite legislativo. Pues según medios nacionales, la iniciativa debe pasar por conciliación y luego por sanción presidencial para convertirse en una herramienta aplicable. Pues de acuerdo con estos medios, el principal desafío será su implementación. Garantizar recursos, rutas de atención, formación institucional, campañas pedagógicas y, por supuesto, trabajo directo con las comunidades donde todavía se presentan estos casos. 8 de la mañana, 40 minutos en Colombia, 8:40.
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2: Oye, exactamente, en Colombia las 8 de la mañana, 44 minutos ya. 8:44. A esta hora vamos a hablar un poquito, vamos a hablar del Mundial, vamos a hablar de las transmisiones, el Mundial 2026, y estos son los partidos de la fase de grupos que Radio Nacional va a transmitir por toda Colombia. Hay que conocer los partidos de la fase de grupos del Mundial 2026 que Radio Nacional transmitirá por toda Colombia. Vamos a consultar, vamos a contarles a ustedes las fechas y los horarios y la programación especial. Y es que el sueño mundialista ya está en marcha y la emoción se escucha en cada rincón de Colombia, porque Radio Nacional llevará a su audiencia toda la intensidad de la fase de grupos del Mundial 2026 con transmisiones especiales para que los aficionados pues vivan cada gol, cada atajada o cada momento decisivo de la gran fiesta mundial. Venga, preparados para sentir también la pasión del deporte, ¿sí? El deporte rey, a través de las voces que acompañan esta cita histórica con las transmisiones de Radio Nacional en Colombia. Un hecho histórico para los medios del país, ¿sí? Los partidos que con transmisión de Radio Nacional de Colombia serán, pues, obviamente el que inició ayer, que inició el Mundial, ¿cierto? Ayer 11 de junio, que inició con el partido de México versus Sudáfrica a las 2 de la tarde. Para hoy, 12 de junio, el partido de hoy es Estados Unidos versus Paraguay a las 8 de la noche. Para el 13 de junio, el 13 de junio jugará Brasil versus Marruecos a las 5 de la tarde. El 14 de junio jugará y será transmitido también por Radio Nacional. 14 de junio, Alemania versus Curazao a las 12 del mediodía, y también jugará Países Bajos versus Japón a las 3 de la tarde y Costa de Marfil versus Ecuador a las 6 de la tarde. Para el 15 de junio de 2026, el 15 de junio, ese día jugará España versus Cabo Verde a las 11 de la mañana, Bélgica-Egipto a las 2 de la tarde. Para el 16 de junio jugará Francia versus Senegal a las 2 de la tarde, Argentina versus Argelia a las 8 de la noche. El 17 de junio, ese día jugará Portugal versus República del Congo a las 12 del mediodía, Inglaterra versus Croacia a las 3 de la tarde y Colombia-Uzbekistán a las 9 de la noche. Para el 18 de junio jugará Suiza versus Bosnia-Herzegovina a las 2 de la tarde. Para el 19, ahí juega Brasil versus Haití a las 8 de la noche. El 20 de junio jugará Alemania versus Costa de Marfil a las 3 de la tarde. 21 de junio, España versus Arabia Saudí a las 11 de la mañana. También jugará Bélgica-Irán a las 2 de la tarde. 22 de junio jugará Portugal versus Uzbekistán, 12 del mediodía. Inglaterra versus Ghana a las 3 de la tarde y Colombia versus Congo a las 9 de la noche. El 23 vuelve a jugar 17 y 23 Colombia. El 24 de junio, Brasil versus Escocia a las 5 de la tarde. 25 de junio, Ecuador versus Alemania a las 3 de la tarde. Países Bajos versus Túnez a las 6 de la tarde. El 26 de junio jugará Francia versus Noruega a las 2 de la tarde. España versus Uruguay a las 7 de la noche. Y el 27 de junio jugará Colombia versus Portugal a las 6:30 de la tarde y Argentina versus Jordania a las 9 de la noche. Esos son los partidos también, pues, que transmitirá Radio Nacional de Colombia. Y es que las voces, los acentos, los sonidos, expresiones e historias de las regiones se escucharán en Radio Nacional de Colombia a través de las 74 frecuencias a lo largo y ancho del territorio nacional, con la activación de la frecuencia en Málaga, Santander. Pues esos son los diales también, oiga, donde se podrá conectar con en cualquier lugar, pues, del país, ¿no? En Bogotá, 95.9 FM y 570 AM. En Medellín, 99.9 FM. En Cali, 94.5 FM. En Barranquilla, 680 AM. En Bucaramanga, 102.7 FM. Y en Cartagena, 97.5 FM. Radio Nacional, pues, transmitiendo como tal el Mundial. 8 de la mañana, 49 minutos ya en toda Colombia.
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0: Queridos amigos, muy buenos días para todos y cada uno de ustedes. Sean bienvenidos a esta subemisora Pensilvania Estéreo, donde transmitimos este maravilloso programa de reflexión a la luz del Evangelio. Lo hacemos desde la parroquia Nuestra Señora de los Dolores de acá de Pensilvania. Un saludo muy especial para tantas personas que nos escuchan de acá de la cabecera municipal, también de muchas veredas, de muchos corregimientos, de otros municipios, de otras ciudades, de muchas partes. Gracias por estar aquí iluminando su vida a través de la luz que el Señor nos regala en su palabra. Comencemos pues este día maravilloso, el gran viernes, viernes del Sagrado Corazón de Jesús, un viernes muy especial donde la Iglesia durante mucho tiempo nos ha invitado a mirar el corazón del Señor para descubrir su amor. Descubramos pues hoy nuevamente el amor de Dios. En el nombre del Padre, y del Hijo, y del Espíritu Santo. Amén. Esclarece la aurora el bello cielo, otro día de vida que nos das. Gracias a Dios, Creador del universo, oh tierno Padre que en el cielo estás. Nuestras voces unimos al concierto que el universo eleva en tu honor, desde la tierra al cielo más profundo, oh tierno Padre, magnífico Hacedor. Conserva nuestras almas sin pecado, a nuestro cuerpo da fuerza y salud. Nuestra mente ilumina tú, piadoso, con un rayo benéfico de luz. Por nuestra amada patria suplicamos, por la Iglesia elevamos oración, por nuestros queridos padres y familia, siempre dichosos los hagas tú, Señor. En tu bendito nombre comenzamos este día de vida que nos das. Haz que lo acabemos santamente, oh Padre nuestro que en el cielo estás. Amén. Queridos amigos, la oración es la fortaleza del hombre y la debilidad de Dios. Es decir, que Dios ante nuestra oración sincera, profunda, con humildad, con sencillez, Dios siempre la escucha, Dios siempre se vuelve amoroso, tierno con nosotros a través de la oración. Yo te invito para que en este momento, allí donde estés, entres un momento en la profundidad de la oración, te sumerjas en el corazón del Señor y le coloques todas tus experiencias, experiencias buenas como tus sueños, tu trabajo, tus metas, tu familia, tus hijos, tus padres, tu esposa o tu esposo, y también las experiencias que no son tan buenas, coloquémoslas también en el corazón del Señor para que Él nos sane, nos libere, nos ayude, nos dé fortaleza, nos ilumine siempre. Que este día pues sea maravilloso para todos, que esté lleno del amor de Dios que brota de su corazón. Gloria al Padre y al Hijo y al Espíritu Santo, como era en el principio, es ahora y siempre, por los siglos de los siglos. Amén.
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0: Queridos amigos, llegamos pues al centro de este programa, precisamente la luz del Evangelio. Está tomado hoy del evangelista Mateo, capítulo 11, versículos del 25 al 30. En aquel tiempo tomó la palabra Jesús y dijo: Te doy gracias, Padre, Señor del cielo y de la tierra, porque has escondido estas cosas a los sabios y entendidos, y se las has revelado a los pequeños. Sí, Padre, así te ha parecido bien. Todo me ha sido entregado por mi Padre, y nadie conoce al Hijo más que el Padre, y nadie conoce al Padre sino el Hijo, y aquel a quien el Hijo lo quiera revelar. Vengan a mí todos los que están cansados y agobiados, y yo los aliviaré. Tomen mi yugo sobre ustedes, y aprendan de mí, que soy manso y humilde de corazón, y encontrarán descanso para sus almas, porque mi yugo es llevadero y mi carga ligera. Palabra del Señor. Gloria a ti, Señor Jesús. Queridos amigos, como les decía al iniciar el programa, hoy estamos celebrando lo que nuestros padres y abuelos nos enseñaron a llamar el Gran Viernes, un viernes que tiene un sabor profundo al amor de Dios, el amor de Dios que se derrama en nuestros corazones a través del corazón de su Hijo, de Jesucristo. Hoy nos encontramos entonces frente a este Evangelio con dos ideas fundamentales para nuestra reflexión, para nuestra vida interior. Dice el Evangelio, comienza Jesús dando gracias porque ha revelado precisamente el mensaje de salvación a los más pequeños y humildes. Te doy gracias, Padre, Señor, del cielo y de la tierra, porque has escondido estas cosas a los sabios y las has revelado a los sencillos, a los humildes. Primera idea entonces para reflexionar hoy en esta solemnidad del corazón de Jesús. El corazón de Jesús que se revela a los sencillos. El corazón de Jesús que no se revela a los soberbios, que no se conecta con los soberbios, con los que se creen autosuficientes. Por eso, hermanos, para entender el amor que brota del corazón de Jesús y todo su misterio y toda su bondad, el Señor nos pide que tengamos una actitud de humildad, de sencillez, de amar a los demás, de fraternidad, de ser sencillos, que no nos creamos mucho, que tengamos un corazón limpio, transparente, como la actitud, por ejemplo, de los niños, de la mayoría de los niños que viven la inocencia, la ternura, la paz, la tranquilidad. Así nos pide el Señor hoy, en esta primera idea, mensaje del Evangelio, que debemos ser humildes, sencillos, que le pidamos todos los días en la oración la fuerza de la humildad para poder comprender los misterios del corazón de Jesús, para poder que el amor de Dios que se derrama a través de su Hijo para nosotros pueda hacer eco en nuestra vida. Y cuando yo soy humilde, recibo el amor de Dios. Y cuando yo recibo el amor de Dios, ese amor es el que me cura. Ese amor es el que me invita a perdonar al hermano. Ese amor es el que me invita a ayudar a los demás, especialmente a los más necesitados. Ese amor de Dios que descubro en mi vida por mi humildad es el que me mueve a mí a hacer las cosas bien, a trabajar con honestidad, a ser un buen ciudadano, un buen hijo de Dios. Entonces miremos la importancia de la humildad para poder recibir el amor de Dios y para que el amor de Dios haga su tarea, su misión en cada uno de nosotros. Segunda idea que nos regala el Evangelio cuando el Señor dice: vengan a mí todos los que están cansados y agobiados, el corazón de Jesús entonces se convierte en un refugio de mansedumbre, allí donde nosotros debemos ir a descansar, allí donde nosotros debemos ir a beber el agua viva que brota de su corazón. Es allí donde nosotros debemos ir a colocar todas nuestras penas y angustias. El corazón de Jesús se convierte en ese refugio donde todos debemos ir a descansar. Hay algo muy bonito, el Señor nos dice: cuando estén tristes y agobiados, vengan a mí que yo los aliviaré. Tomen mi yugo para que la carga sea ligera. ¿Qué era el yugo? Era un trozo de madera que unía a dos bueyes para trabajar juntos, para que no se fuera el uno por un lado y el otro por el otro. Los unía un yugo. Era un poco pesado, pero el Señor aquí hace referencia a ese yugo. No nos está diciendo: tome mi yugo usted solo, defiéndase como pueda, sino que el Señor nos está diciendo: tomen mi yugo, prácticamente como tomen una punta y Él toma la otra, y entre los dos juntos llevamos el yugo que a veces es pesado en nuestra vida. El Señor se presenta hoy entonces con su corazón abierto como ese refugio donde nosotros, queridos amigos, debemos buscar, debemos encontrar la paz, la tranquilidad, el amor. Qué bueno que todos nosotros, especialmente tantas personas que viven perdidas en el mundo, reflexionaran hoy, se encontraran hoy con el amor de Dios, para que comprendan que Dios nos ama a todos con infinito amor. Ojalá que todos comprendiéramos que solamente siendo humildes y yendo al corazón de Jesús podemos encontrar paz, tranquilidad, y el mundo será cada día mejor. Elevemos una oración muy profunda hoy por nuestro país, que fue consagrado hace más de 100 años al corazón de Jesús, y que muchos han querido, entre comillas, por su odio y su indiferencia, desconsagrar el país, y eso es algo, perdónenme la expresión, un poco ridículo, intentar quitarle la primacía del Señor a nuestro país. Hoy renovemos ese amor de Dios en nuestros corazones. Oremos por Colombia, por cada uno de sus rincones, por sus gobernantes, por su iglesia, por tantas comunidades, por los líderes de tantos pueblos. Oremos para que continuemos consagrando el país, nuestras familias y personas y nuestro municipio al amor del Sagrado Corazón, para que Él nos siga bendiciendo y protegiendo por toda la eternidad. Pidámosle a la Virgen María, ella también que se adhirió al corazón de su Hijo, ese corazón de Jesús que latió dentro de ella, en su vientre y en su vida, que ella nos ayude también a abrir nuestro corazón, a ser humildes como ella y a ver a su Hijo Jesús como el refugio donde todos debemos ir a descansar. Amén.
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1: Muy bien, queridos hermanos, llegamos a esta sesión, oiga esto, con una reflexión que nos ayuda también a pensar en nuestra vida, en lo que valemos, en lo que somos de verdad. Un campesino que enfrentaba muchas dificultades, poseía algunos caballos que lo ayudaban en los trabajos de su pequeña hacienda. Un día su capataz le trajo la noticia de que uno de los mejores caballos había caído en un viejo pozo abandonado. Era muy profundo y resultaría extremadamente difícil sacarlo de allí. El campesino fue rápidamente al lugar del accidente y evaluó la situación, dándose cuenta de que el animal no se había lastimado, pero por la dificultad y el costo del rescate, concluyó que no valía la pena y pidió al capataz que sacrificara al caballo, tirando tierra al pozo hasta enterrarlo, y así se hizo. A medida que la tierra le caía encima, el animal la sacudía. Esta se acumuló poco a poco en el fondo del pozo, permitiéndole subir. Los hombres se dieron cuenta de que el caballo no se dejaba enterrar, sino que al contrario, estaba subiendo, hasta que finalmente consiguió salir del socavón. Si de pronto te encuentras en una situación allá abajo y te sientes poco valorado, y si los otros te lanzan la tierra de la incomprensión, te lanzan la tierra del egoísmo, te lanzan la tierra del juicio, te lanzan la tierra de la envidia, de la falta de apoyo, recuerda a este caballo. No acepte la tierra de nadie, ni siquiera de los que están hipócritamente a tu lado. No acepte la tierra que tiraron sobre usted. Sacúdala y sube sobre ella. Cuanta más tierra te lancen, más podrás subir.
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0: Muy bien, amigos, llegamos al final de este el programa A la Luz del Evangelio. Unos avisos muy importantes. Hoy tendremos entonces, Dios mediante, la procesión a las 2:30 de la tarde, saliendo del templo parroquial en dirección al monasterio, donde tendremos la Santa Misa apenas lleguemos de la procesión, Dios mediante. También a las 6:30 acá en el templo parroquial tendremos la misa solemne en honor al Sagrado Corazón, donde tendremos la renovación de la consagración del país, de nuestro municipio y de las familias al Sagrado Corazón. El domingo, Dios mediante, es el Día del Padre. A las 12 del mediodía tendremos, después de la Eucaristía, una bendición muy especial para los padres, y habrá un momento de compartir con ellos un refrigerio y unas rifas. Totalmente invitados todos los papás de nuestro municipio a esta Eucaristía de las 12 del día. También le recordamos que en la parroquia estamos realizando la rifa de la moto eléctrica con el objetivo de comprar un equipo de sonido diferente al que hay en el templo, es decir, la idea es aislar el sonido de los coros que cantan en las Eucaristías del sonido del templo, porque en algunos momentos se han presentado pues como que se satura, se recalienta, se bloquea este sonido cuando hay de pronto muchos aparatos allí conectados. Entonces la solución es aislar, que haya un solo sonido para los coros, independiente del sonido del templo. Para esto es esta rifa de la moto eléctrica, cuesta 12,000 pesos la boleta. Dios les pague a todos los que nos quieran colaborar para esta buena causa. Saludamos a todos los que nos escuchan. Por aquí tenemos un saludo de la familia Ocampo Galeano. Muchas gracias por escucharnos desde la vereda El Consuelo. También un saludo para las familias de las Ánimas. Que Dios los bendiga. Muchas gracias por sus palabras de aliento, por sus oraciones. Hoy pedimos disculpas porque en la parte del Facebook pues ha habido como una falla y no se ha podido transmitir por pantallas. Así que muchas disculpas, pero ha sido por una falla técnica que ha ocurrido. Bueno, mis queridos amigos, para todos una bendición muy especial, un saludo, que el Señor los acompañe en este día y recordemos en este gran viernes del Sagrado Corazón, orar mucho por el país, orar mucho por Colombia, para que no nos desconsagremos, al contrario, para que todos los días nos consagremos más al Señor y al amor que brota de su corazón. Un bendecido día para todos. Que Dios los bendiga en el nombre del Padre, del Hijo, del Espíritu Santo. Amén. Feliz día para todos.
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0: hacemos una pausa y enseguida regresamos.
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2: En Pensilvania Estéreo son las 9:32 minutos.
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10: Fin de semana y aquí estamos para llevarles toda esta información importante a todos los oyentes. 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
15: Hemos llegado al final de este maravilloso programa por el día de hoy. Los invitamos todos los días en nuestras redes sociales, YouTube, Facebook, Twitter, TikTok, a las 8 de la noche. ¡Los esperamos!
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4: En Pensilvania Estéreo son las 9:56 minutos.
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2: Exactamente, aquí en Recuerdos de Siempre, programa estelar de las mañanas en los 93.1 de Pensilvania Estéreo, desde la hermosísima Pensilvania Caldas. Estamos saludándolos a todos en el oriente de Caldas, centro de Colombia, Magdalena Medio, Colombia y el mundo entero también, que nos escuchan a través de la señal en la internet. Estamos de música romántica en Recuerdos de Siempre y aquí está Jorge Chart. Esta canción se llama Un Mal Necesario, 10 de la mañana, 15 en Colombia.

0: Ahí está Vicky Cari, esa canción. Hay otro en tu lugar. A las 10 de la mañana, 22 minutos, 10:22. Disfrutas recuerdos de siempre. A usted oyente que me está escuchando, a usted. Sí, allá en su trabajo, en su descanso, en su desplazamiento, en su casa, en la oficina, donde quiera que se encuentre. Gracias por dejarnos llegar a sus vidas, a sus corazones, a sus trabajos, a sus hogares. Recuerdos de siempre de Pensilvania Estéreo.
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2: Amor mío, la tierra más fértil no la hemos sembrado todavía. La más verde primavera todavía no ha llegado. No hemos encontrado todavía el tesoro más grande ni el camino más corto. La más hermosa canción aún no la hemos cantado. Ni hemos comido todavía la fruta más madura, ni hemos bebido el mejor de los vinos. Y estoy seguro que las palabras más dulces que tenemos para decirnos todavía no las hemos dicho. No te vayas entonces, quédate. Quédate conmigo y esperemos juntos los días más felices que todavía no hemos vivido.

0: hacemos una pausa y enseguida regresamos.
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0: Cristian Castro. La canción por amarte así a las 10 de la mañana, 39 minutos ya en Colombia. 10 con 39. Escuchas y disfrutas esta hora, recuerdos de siempre. Todas estas hermosas canciones, estas melodías que llegan al corazón, que nos tocan lo más profundo de nuestro ser. Pues las escuchas de lunes a viernes a través de los 93.1 en las mañanas de Pensilvania Estéreo. Hoy, junio 12. ¿Sí? 12 de junio del 2026. Hoy es el Día Mundial contra el Trabajo Infantil. Sí, señores. Se celebra hoy Día Mundial contra el Trabajo Infantil. Se celebra el 12 de junio. Es una fecha impulsada por la Organización Internacional del Trabajo desde el 2002 para poner en el foco, pues, en una realidad que afecta a millones de niños y de niñas en todo el mundo. Los que trabajan cuando deberían estar en la escuela, jugando o simplemente siendo niños. Pues no se trata de los adolescentes que ayudan en casa o que hacen algún trabajo esporádico. El trabajo infantil es el que priva a los menores de su infancia, de su potencial y de su dignidad, y que en muchos casos pues supone un riesgo para su salud y para su seguridad. Pues según los datos más recientes de la Organización Internacional del Trabajo y de la UNICEF, hay en el mundo aproximadamente 160 millones de niños y niñas trabajando, lo que equivale casi a uno de cada 10 menores en el planeta. Pues de ellos es cerca de 79 millones realizan trabajos considerados peligrosos en minas, en agricultura con químicos, en construcciones o en situaciones de explotación. África, en África, ante todo, es donde más se ve, ¿sí? En África subsahariana concentra el mayor número de casos que en América Latina. En América Latina también hay, obvio que sí. También en Asia Meridional y el Oriente Medio también registran cifras preocupantes. Ante todo, pues, África, América Latina y Asia. Por supuesto, también en Medio Oriente, que también se registran cifras preocupantes, porque el trabajo infantil perpetúa la pobreza. Existe una trampa cruel en el trabajo infantil. Las familias que más necesitan son también las que más lo perpetúan sin querer. Cuando un niño deja la escuela para trabajar, su familia obtiene un ingreso inmediato, pero a largo plazo ese niño tendrá menos formación, menos oportunidades y con toda probabilidad, ¿cierto?, menos ingresos de adulto, por supuesto, que si hubiera completado su educación. Sus propios hijos tendrán más posibilidades de repetir también el ciclo. Los estudios de la Organización Internacional del Trabajo estiman que eliminar el trabajo infantil y reemplazar por educación universal generaría beneficios económicos que multiplicarían por 6 o por 7 el coste de la transición. El problema no es económico, es político y de prioridades, ¿sí? ¿Qué se puede hacer? Pues la solución no pasa por culpa de las familias, sino por atacar las causas estructurales: la pobreza, falta de acceso a la educación, ausencia de potencial social y ausencia de leyes que lo cumplan, por supuesto, leyes que protejan los derechos infantiles, ¿sí? Pues el 12 de junio es un día de presión para que los gobiernos, empresas y organizaciones internacionales mantengan el compromiso de acabar con el trabajo infantil. El objetivo que dijeron estos estados miembros de la ONU o el día de hoy está lejos de cumplirse. Todavía hay una brecha muy grande y muchísimos millones de niños trabajando. 10 de la mañana, 43 minutos en Colombia, 10:43, recuerdos de siempre de Pensilvania Estéreo.
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0: Ay, si se calla el cantor, calla la vida. Horacio Guaraní, si se calla el cantor, un saludo muy especial para doña Inés, que quería escuchar esta canción y ya está allá en la calle Versalles de Marquetalia. Un abracito, doña Inés.
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0: Ajá, exactamente. 10:52 a.m. con la canción. A continuación con Nicolás Divari. Cerramos una hora de programación, un bloque de éxitos aquí en Recuerdos de Siempre.
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0: 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Ahí está Andrea Bocelli, Marta Sánchez. Vivo por ella. A las 11 de la mañana, 4 minutos. Estamos iniciando así otra hora de programación a través de los 93.1. 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Recuerde, la cita es el sábado 20 de junio. 11 de la mañana, 5 minutos. 11:05. Saludando a toda la gente que nos acompaña desde Samaná Caldas. Buenos días a la gente en Orcasia, en La Dorada, a la gente en Victoria también. Manzanares, Marquetalia, a la gente de Marulanda. Y por supuesto, a la gente linda que nos está acompañando aquí en Pensilvania Caldas.
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10: 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sexual, cansado, con sueño todo el día, se aleja de sus seres queridos, irritado, no tiene ánimo de nada, se le están cerrando los caminos de la prosperidad, del éxito, problemas en el hogar, va al 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

0: con Humberto Henao. Desde las Margaritas Manzanares quería escuchar esta canción que hace José Vélez, Vino Griego, a las 11 de la mañana, 43 minutos ya en Colombia, 11 con 43, va avanzando la mañana. Y nosotros continuamos con la mejor programación, información también muy importante para todos ustedes, invitándoles a usted, oyente, usted que necesita el servicio de ecografías, no tiene que desplazarse a ningún lugar. 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Esto será para mañana, sábado 13 de junio, ¿sí? Mañana. 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Servicio de ecografía. 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Recuerde, servicio de ecografías mañana, sábado 13, en el Hotel Colina Plaza, con el doctor César Gómez. 11 de la mañana, 44 minutos también, recordándoles a todos los oyentes que mañana sábado 13 de junio, desde las 8 de la mañana hasta las 2 de la tarde, habrá jornada de salud visual en el Hospital San Antonio, San Juan de Dios, perdón. Sí. En el Hospital San Juan de Dios de aquí, de Pensilvania. Sí, mañana sábado 13, desde las 8 de la mañana hasta las 2 de la tarde. Y también estarán en Bolivia el domingo 14 de junio, ¿sí? En Bolivia, ya en el centro de salud, desde las 8 de la mañana hasta la 1 de la tarde, ¿sí? Recuerde entonces que la cita con la salud visual es mañana sábado 13 de junio, de 8 de la mañana a 2 de la tarde en el Hospital San Juan de Dios de Pensilvania. Y el domingo 14 es en Bolivia, en el puesto de salud, desde las 8 de la mañana hasta la 1 de la tarde. El valor de la consulta es de solo 15 mil pesos. Optómetra graduado, el doctor Elber Bonilla Malaver. ¿Sí? Optómetra graduado de la Universidad La Salle. El valor de la consulta es solo 15 mil pesos. Estarán entregando, vendiendo, elaborando los anteojos y entregando los trabajos pendientes. 11:45 en la mañana, estás en Recuerdos de Siempre.
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0: Exactamente, saludando a esta hora. A ver, por acá vamos a escuchar mensajitos que nos dejan nuestros oyentes. Hola.
2: Para un disquito.
0: Señor.
2: No puedo colocar un disquito cualquiera del Grupo Miramar.
0: Cualquiera del Grupo Miramar.
2: Reportando sintonía de la ciudad de Bolivia.
0: Listo. Chimaras. A usted muchísimas gracias por reportarnos sintonía. A la gente de la Soledad Bolivia y a mi oyente, a Edgar, que está full conexión. Aquí está el Grupo Miramar.

Exactamente, 11 de la mañana, 53, hasta este punto y hora. Liz, feliz almuerzo, mis oyentes. Muchas gracias por la compañía y la invitación, obviamente, para que sigan conectados con toda la programación de viernes, de fin de semana, a la 1 de la tarde. Creo que estará por ahí DJ Willy con todos ustedes. Y a partir de las 3 de la tarde, nos escuchamos, Dios mediante, en el Expreso del Café. Chao, chao.

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3: Hola, ¿qué tal, amigas, amigos? Cordial saludo. Hoy es 12 de junio, estoy todo listo ya, la maleta ya está en la puerta. Mañana, 13 de junio, atiendo en Dorada Caldas, ahí en el Hotel Balcones de San Diego, carrera quinta, número 1525, en el centro de La Dorada. Mañana también atiendo en Mariquita Tolima, de 12 del día hasta las 2 de la tarde, hospedaje en La Flor del Tolima. 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Vamos a recibir a los oyentes. Buenas, buenas, ¿con quién hablo?
4: Buenas, profesor Eduardo, con Clemencia aquí desde Maceo, Antioquia.
3: ¿Qué hace en Maceo, Antioquia, doña Clemencia? Cuéntemelo todo.
4: Profesor, siempre dedicada a cuidar, a acompañar a mi esposo, que ha sido mecánico toda la vida. Tuvimos dos hijos que ahora están trabajando como guardas en Medellín. Gracias a Dios, pues ya tienen sus viditas establecidas, su esposa, sus hijitos, gracias a Dios. Pero profesora, nosotros sí, desafortunadamente no nos ha ido muy bien, porque mi esposo cayó en una enfermedad, la columna, la próstata, no muy enfermo, profesor, él me lleva 20 años a mí, y pues se vio ya muy, muy malito, nosotros pues dependiendo prácticamente ya de los hijos. Porque, profesor, sin poder ir a trabajar, y yo toda la vida pues acompañándolo él aquí en la casa, criando los hijos, los nietos, pues no pude trabajar tampoco, profesor. Entonces pues yo me decidí ir a visitarlo, profesor, escondida de los hijos, porque ellos no son creyentes en nada de esto, ellos no, todo lo ven negativo, profesor. Entonces yo fui, lo visité, gracias a Dios, profesor, usted me dio las plantillas tectónicas para él, que le han servido mucho. He visto que ya por lo menos se mueve un poquito, porque como le dije, lo de él también es el sistema nervioso, bueno, profesor. Y usted me hizo un numerito programado, profesor, le cuento que cayó con la cauca, con el número 3873, felices ganadores de 90 millones, muy contentos, profesor, porque es una plática que nos sirve para pues ponernos al día en deudas, para tantas cositas que necesita uno, profesor. Entonces por eso yo lo llamo hoy, agradecida, para dar mi testimonio, para recomendarle a la gente que vayan, que lo visiten, porque es una persona maravillosa, sabe mucho su arte, es un muy buen hombre. Entonces, profesor, por eso cumplo, digamos, hoy esta cita con usted telefónicamente. Muchas gracias, profesor, agradecida de por vida con usted, por la salvación que nos ha prestado, por
3: gracias,
4: tantas cosas lindas que nos ha colado.
3: Gracias. Avanzamos, sería familia, avanzamos, aquí estamos, todo está listo, la gente está llamando, la gente está comunicándose con Pensilvania Estéreo 93.1 y por supuesto con el profesor Eduardo, el mejor numerólogo de Colombia. 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Vamos a hablar de qué. 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
8: Hola, ¿qué tal, amables oyentes? Bienvenidos a este boletín informativo de RMC Noticias para hoy viernes 12 de junio del año 2026. Comenzamos con la información. Se realizó el lanzamiento oficial de la edición número 35 del Festival Nacional del Pasillo Colombiano, homenaje a los hermanos Hernández. El evento, que se llevará a cabo del 14 al 16 de agosto en Aguadas, es considerado uno de los encuentros más representativos de la música andina en el país. De él harán parte intérpretes, compositores, agrupaciones y amantes de la música andina colombiana provenientes de diferentes regiones del país. Henry Gutiérrez, gobernador de Caldas.
9: 35º Festival del Pasillo Hermanos Hernández en Aguadas, un festival que ha ido creciendo, un festival que tenemos clavado en el alma, clavado en las montañas de Aguadas. El festival lo tenemos en nuestra alma, es parte de la razón de ser de la cultura caldense. Es un festival con reconocimiento nacional e internacional. Incentivamos todas las músicas, el baile, la canción infantil, la canción adulta, la canción juvenil, las coreografías, que el pasillo se sienta en todo el festival, pero también en todo Colombia. Entonces es muy importante incentivar este festival de montañeros, este festival de campesinos, este festival de gente bella de Aguadas.
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8: Manizales se prepara para el Festival Internacional de Teatro y para ello abrieron la convocatoria para compañías de Manizales y Caldas, la cual estará hasta el 14 de junio disponible como parte del proceso de selección de la programación oficial. El Festival de Teatro se realizará del 26 de septiembre al 4 de octubre. La convocatoria está abierta para que participen. María Ángela Mendoza, productora del Festival Internacional de Teatro de Manizales.
10: Se llevó a cabo el lanzamiento oficial del Festival Internacional de Teatro de Manizales con una conversación deliciosa de la que todos salimos muy inspirados y aprendimos además muchísimo de lo que hay detrás de hacer un evento como este, Patrimonio Cultural de la Nación, el Festival de Artes Escénicas más antiguo de Latinoamérica, que además nos deja una enseñanza muy grande, y es que para que un festival como este se sostenga en el tiempo, tienen que sumarse muchos factores, pero también muchas voluntades. Así que esta edición número 58 va a llevarse a cabo del 26 de septiembre al 4 de octubre, gracias al apoyo nuevamente de la Alcaldía de Manizales a través de su Secretaría de Cultura y Civismo. Por otra parte, queremos invitar a las compañías de Manizales y Caldas a que apliquen en nuestra convocatoria, que está abierta hasta el próximo 14 de junio. Posteriormente pasará a una fase de revisión y evaluación para seleccionar a las compañías que representarán a nuestra ciudad y a nuestro departamento en la programación oficial de nuestra edición número 58.
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8: El Coliseo Diego Patiño Amariles renace en el municipio de Apía y lo hace con todo el respaldo de la Gobernación de Risaralda junto a la Alcaldía de Apía y la Empresa de Desarrollo Territorial Urbano y Rural, EDUR. Allí se invierten 566 millones de pesos para devolverle la vida al escenario deportivo más querido de este municipio, el cual lleva un 60% de avance que ya se siente en la comunidad. Gina Álvarez, alcaldesa encargada de Apía.
11: Es un espacio súper importante. Allí se desarrolla no solo el tema deportivo, se desarrolla todo el tema cultural. Nuestra ciudadanía tiene allí un centro de integración ciudadana donde cualquier evento casi que es el único lugar con el que contamos para que sea el lugar de encuentro de nuestra comunidad, tanto cultural como deportivo. Gracias a nuestras buenas gestiones y de nuestro alcalde Jorge Andrés Hoyos Henao, en compañía de la incondicionalidad del actual gobernador Juan Diego Patiño, ha sido posible esta intervención tan necesaria para nuestro municipio.
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8: Y así llegamos al final de este boletín informativo de RMC Noticias por esta semana. A todos un feliz fin de semana, feliz Día del Padre, y no olviden que hay que vivir en paz y en tranquilidad este puente festivo.
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14: Les saludamos una vez más en este mediodía a través de Sendera Noticias. Estos son los titulares.
15: Baja nivel de embalses y sube demanda de energía.
14: Bogotá tendrá festival carranguero anual.
15: La alcaldía de Bello rechazó la posible libertad de los dos procesados por el asesinato de mujer trans Sara Milleray.
14: Niño sufrió fractura de fémur en jardín del ICBF en Suba.
16: El capitán de la selección de Japón no se recuperó de una lesión y quedó fuera del Mundial.
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15: Ante la inminente llegada del fenómeno de El Niño en el segundo semestre, dos datos preocupan al sector energético: la disminución en el nivel de los embalses y el incremento en la demanda de energía. De acuerdo con datos de XM, que mide el sistema interconectado nacional, pese a que las reservas hídricas nacionales han mostrado señales de recuperación, todavía se encuentran por debajo del nivel que el sistema necesita para enfrentar un escenario de menores lluvias.
14: El Consejo de Bogotá aprobó el proyecto que crea el Festival Carranguero, un evento anual para promover la música campesina y las tradiciones culturales. La iniciativa será coordinada por IDARTES, entidad encargada de definir escenarios, convocatorias y actividades. El festival permitirá la participación de artistas, artesanos y emprendedores. Según cifras del DANE, cerca del 34% de los habitantes de la capital son de origen boyacense. Además de conciertos, habrá espacios para exhibir productos regionales.
17: La ciudad amplía su agenda cultural y fortalece la difusión de la cultura campesina.
15: La alcaldía de Bello en Antioquia rechazó la posible libertad de los dos procesados por el asesinato de la mujer trans, Sara Villerey, y pidió a la fiscalía acelerar el caso debido a que la defensa podría alegar el vencimiento de términos en un proceso que sigue sin sentencia con más de un año de detención preventiva. Lorena González Ospina, alcaldesa de Bello, reiteró en su llamado que el expediente requiere atención prioritaria.
18: La madre de un niño de 2 años denunció una presunta negligencia en un jardín del ICBF de Suba, en Bogotá, tras un incidente ocurrido durante una actividad dentro de la institución. Según la denuncia, una docente habría pisado accidentalmente al menor, que dejó de apoyar una de sus piernas. El niño fue trasladado a un centro médico, donde especialistas confirmaron una fractura total de fémur y realizaron una cirugía. La familia informó que el menor permanece en recuperación con yeso tipo espica y que la docente fue suspendida mientras avanzan las investigaciones.
16: El capitán de Japón, Wataru Endo, quedó por fuera del Mundial tras una lesión de la que no se pudo recuperar y de paso anunció su retiro de la selección 2 días antes de su debut contra Países Bajos. El centrocampista de Liverpool estaba concentrado con su selección en Nashville, Tennessee, pero se retiró del torneo al no sanarse de una lesión en uno de sus pies. Su sustituto será Shuto Machino, del Borussia Mönchengladbach. Endo, de 33 años, expresó en redes sociales su frustración por no poder jugar, pero confió en que su equipo causará una buena impresión en el Grupo F, que comparte con las selecciones de Países Bajos, Túnez y Suecia.
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2: En Pensilvania Stereo son las 12:30 minutos.

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3: En Pensilvania Estéreo son las 12:58 minutos.
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2: En Pensilvania Estéreo es la 1:24 minutos.
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3: En Pensilvania Estéreo es la 1:56.
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2: En Pensilvania Estéreo son las 2:26 minutos.
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1: 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En Pensilvania Estéreo son las 2:55 minutos.
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2: Exactamente. Ahí teníamos a John Alex Castaño siendo parte de esta hora de la programación de El Expreso del Café con Amigos con Derechos, saludando a Daniel. Dice por acá, me deja el mensajito y estaba su canción. Con mucho gusto, Daniel, que hace parte de la selecta audiencia que programa canciones a esta hora en El Expreso del Café. Tarde de viernes, estamos de fin de semana. Algo de lo que nos entrega también es Jimmy Gutiérrez. Son canciones que programan nuestros oyentes a través del 311-321-0900, 311-721-0900, nuestra línea telefónica WhatsApp habilitada en esta tarde de Expreso del Café, el último expreso de esta semana.
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2: Exactamente, ya en Colombia a las 3 de la tarde, 13 minutos, 3:13, nuestros oyentes empiezan a ser parte de la programación a esta hora del Expreso del Café. Oyentes que hay por aquí, a ver qué dicen.
3: Muy buenas tardes.
2: Hola. Hola, ¿cómo estás?
3: Saludo especial.
2: Sí.
3: Desde las Margaritas Manzanares.
2: Hola.
3: Tan buena sintonía.
2: Muchas gracias.
3: Y si por favor me coloca la canción del maestro Darío.
2: Sí.
3: Cansados de amarnos.
2: Listo.
3: Gracias. Dios la bendiga. Muy amable. Chao, chao. Amén. Le habla Luz Doris. Chao.
2: Amén, Luz Doris. Con mucho gusto. Claro que sí. No se diga más. Ya la programamos con mucho gusto. Gracias a usted por hacer parte de la programación de la selecta audiencia allá en Manzanares, a la gente de las Margaritas, a todos los oyentes desde allí, este lindo sector, y de todo el municipio de Manzanares donde nos escuchan. En el departamento, en el oriente del departamento de Caldas, lo mismo que la gente que nos escucha en el departamento de Cundinamarca, desde Ciguaté, un amigo muy querido, muy de la casa. A Duvernay también nos escucha. Ya también viene la canción, no hay ningún problema. Regáleme un segundo. Ya viene. 3 de la tarde, 14. Son oyentes que nos dejan su mensaje, su reporte de sintonía al 311-721-0900. 311-721-0900. Y habilitamos también el contacto, la línea telefónica para llamadas. 311-341-6551. 311-341-6551.
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0: suena. Ay, ay, ay. Ahí estaba. Algo de lo que nos entrega el dueto Revelación, esta canción que hiciste de mí en Colombia, ya las 3 de la tarde, 41 minutos, 3:41. Así va avanzando, se va yendo, casi que ya la primera hora. Dios mío, cómo corre el tiempo, la verdad. Dios mío. Casi que ya la primera hora del expreso de El Café, que iniciamos a las 3 de la tarde y vamos hasta las 5. Yo les acompaño a esta hora a través de la programación al Control Master, pero ustedes también están al control programando canciones al 311-721-0900 y también al 311-741-6551. Oyentes que nos dejan sus mensajes, sus reportes de sintonía, la gente que nos está acompañando desde Caja Rica. Buenas tardes a toda la gente desde Onda, allá en la ciudad de Los Puentes también. Feliz y bendecida tarde, amigos, con mucho calorcito, me imagino. Sabrosito, delicioso, pero escuchando el expreso del café, disfrutando y vea, mejor dicho, a propio pavea. Y así, porque no hay nada que sepa más rico que una cerveza en la tierra caliente, ¿sí? Ay, ay, ay. Muy bien, saludando a la gente de Mariquita, también nos está acompañando, la gente de Fresno. Hay oyentes que nos dejan por aquí su mensajito, a ver qué dice, qué dice.
1: Robinson Ramírez, reportando
0: hola.
1: Sintonía.
0: Hola, Robinson, ¿qué más?
1: Buenas tardes, Pensilvania.
0: Hola.
1: Reportando sintonía de por aquí, de la vereda Caja Rica, municipio de Fresno.
0: Caja Rica.
1: Qué música tan buena, mujer, que está poniendo.
0: Qué bueno, me gusta.
1: Dame a hacer pecar. Que me hiciera el favor y me pusiera dos disquitos.
0: Señor.
1: Corazón resentido de Darío Gómez y la huella de tu amor de Argemiro Murcia. Hombre. Muchas gracias.
0: A usted, muchas gracias por hacer parte de la programación a esta hora, oh, que ya lo voy a hacer pecar. Ay, ay, ay, vea. Qué bueno, la gente allá en el departamento del Tolima también, donde escuchan y disfrutan a esta hora del expreso de El Café. Gracias por hacer parte de la programación. Seguimos, avanzamos.
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0: Ahí está, ahí dice Pepe Aguilar y esta canción por mujeres como tú, haciendo parte del Expreso del Café a esta hora de la tarde, saludando a toda la audiencia, a don Antonio J. Un abrazo a don Antonio, que como siempre nos acompaña desde el Bajo Oriente de Caldas, también a doña Miriam Londoño allá desde el departamento del Tolima con nosotros también. Un abrazo, hay gente por acá,
1: sí,
0: también.
1: Hola. Hola. Por favor, que me pongan descrito dos días, que lo cata de Diego.
0: Sí, señor.
1: Que tenga feliz tarde.
0: A usted, que esté muy bien. Eso, de Marquetalia, la gente allá. A full conexión. Muchas gracias a usted por hacer parte de la programación. Don, a ver, por acá, desde la Avenida Palenque, desde el Fresno Tolima también. Feliz y bendecida tarde. A don Jairo Quintero también, que está por acá haciendo parte de la programación. A ver, por aquí. A Edward. Edward, un abrazo para usted también. A don Félix Orozco, a todos ustedes. Gracias por acompañarnos. Feliz y bendecida tarde. Feliz fin de semana. Que la pasen muy bien. Pásenla rico. Acompañen también sus quehaceres con la programación, porque continúa toda la música a través de los 93.1. Yo soy Liz. Un abracito. Chao.
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2: En Pensilvania Estéreo son las 4:29 minutos.
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3: En Pensilvania Estéreo son las 4:53 minutos.
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3: Fin de semana y aquí estamos para llevarles toda esta información importante a todos los oyentes. 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

0: 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Fin de semana, vamos a escuchar testimonios, direcciones con la empresa Vida Natural en Colombia.
1: Lucila Montes, de acá de La Ceja.
0: Lucila, te pregunto, mi corazón, ¿has utilizado los productos Vida Natural?
1: Sí, Jorito, varios. 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
2: Claudia Patricia Giraldo.
0: Claudia Patricia, te pregunto, ¿ya estás utilizando los productos Vía Natural?
2: Sí, señor, he utilizado las gotas para las vistas.
0: Cuéntame, ¿cómo te ha ido con las gotas Clear Vision?
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3: Marcela Torres.
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3: En Pensilvania Estéreo son las 5, 22 minutos.
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2: Hola, ¿qué tal, amigas, amigos? Cordial saludo. Hoy es 12 de junio, estoy todo listo ya, la maleta ya está en la puerta. 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Vamos a recibir a los oyentes. Buenas, buenas, ¿con quién hablo?
3: Buenas, profesor Eduardo, con Clemencia aquí desde Maceo, Antioquia.
2: ¿Qué hace en Maceo, Antioquia, doña Clemencia? Cuéntemelo todo.
3: Profesor, siempre evitar, cuidar, acompañar a mi esposo, que ha sido mecánico toda la vida. Tuvimos dos hijos que ahora están trabajando como guardas en Medellín. Gracias a Dios, pues ya tienen sus viditas establecidas, su esposa, sus hijitos, gracias a Dios. Pero profesora, nosotros sí, desafortunadamente no nos ha ido muy bien, porque mi esposo cayó en una enfermedad, la columna, la próstata, no muy enferma, profesor, él me lleva 20 años a mí, y pues se vio ya muy, muy malito, nosotros pues dependiendo prácticamente ya de los hijos. Porque, profesor, sin poder él trabajar, y yo toda la vida pues acompañándolo él aquí en la casa, criando los hijos, los nietos, pues no pude trabajar tampoco, profesor. Entonces pues yo me decidí ir a visitarlo, profesor, escondida de los hijos, porque ellos no son creyentes en nada de esto, ellos no, todo lo ven negativo, profesor. Entonces yo fui, lo visité, gracias a Dios, profesor, usted me dio las plantillas tectónicas para él, que le han servido mucho. He visto que ya por lo menos se mueve un poquito, porque como le dije, lo de él también es el sistema nervioso. Bueno, profesor, y usted me hizo un numerito programado, profesor, le cuento que cayó con la cauca, con el número 3873, felices ganadores de 90 millones, muy contentos, profesor, porque es una plática que nos sirve para pues ponernos al día en deudas, para tantas cositas que necesita uno, profesor. Entonces por eso yo lo llamo hoy, agradecida, para dar mi testimonio, para recomendarle a la gente que vayan, que lo visiten, que usted es una persona maravillosa, sabe mucho su arte, es un muy buen hombre. Entonces, profesor, por eso cumplo, digamos, hoy esta cita con usted telefónicamente. Muchas gracias, profesor, agradecida de por vida con usted, por la salvación que nos ha prestado, por
2: gracias,
3: tantas cosas lindas que nos ha colaborado.
2: Gracias. Avanzamos, querida familia, avanzamos, aquí estamos, todo está listo, la gente está llamando, la gente está comunicándose con Pensilvania Estéreo 93.1 y por supuesto con el profesor Eduardo, el mejor numerólogo de Colombia. 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

0: El ángel del Señor anunció a María,
1: y concibió por obra y gracia del Espíritu Santo.
2: Dios te salve, María, llena eres de gracia, el Señor está contigo, bendita eres entre todas las mujeres, y bendito es el fruto de tu vientre, Jesús.
3: Santa María, Madre de Dios, ruega por nosotros los pecadores, ahora y en la hora de nuestra muerte. Amén.
4: He aquí la esclava del Señor.
0: Hágase en mí según tu palabra.
2: Dios te salve, María, llena eres de gracia, el Señor está contigo, bendita eres entre todas las mujeres, y bendito es el fruto de tu vientre, Jesús.
3: Santa María, Madre de Dios, ruega por nosotros los pecadores, ahora y en la hora de nuestra muerte. Amén.
5: Y el Verbo se encarnó y se hizo hombre,
4: y habitó entre nosotros.
2: Dios te salve, María, llena eres de gracia, el Señor está contigo, bendita eres entre todas las mujeres, y bendito es el fruto de tu vientre, Jesús.
3: Santa María, Madre de Dios, ruega por nosotros los pecadores, ahora y en la hora de nuestra muerte. Amén.
4: Ruega por nosotros, Santa Madre de Dios,
0: para que seamos dignos de alcanzar las promesas y gracias de nuestro Señor Jesucristo. Oremos. Derrama, Señor, tu gracia en nuestros corazones, para que quienes hemos conocido el misterio de la Encarnación, mediante el anuncio del ángel, por los méritos de su pasión y muerte, lleguemos a la gloria de la resurrección con Cristo nuestro Señor.
4: Amén.

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3: En Pensilvania Estéreo son las 5:52 minutos.
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0: Muy buenas tardes a todas aquellas personas que nos escuchan en este momento a través de Pensilvania 93.1. Hoy no tenemos transmisión del Facebook Live, entonces queda grabadito una única vez prácticamente, o no queda grabado el programa. Compañeros de la mesa, muy buenas tardes.
1: Muy buenas tardes, Juan David, muy buenas tardes, familias caficultoras, aquí de nuevo acompañándolos en su programa Voces de mi Tierra con información de interés cafetera.
2: Hola, muy buenas tardes para los compañeros. Buenas tardes para todas las familias caficultoras y las personas que se conectan a esta hora a este programa Voces de mi Tierra, este espacio del Comité de Cafeteros de Pensilvania, donde los extensionistas cada 8 días venimos a traer información relevante para el gremio cafetero.
3: Muy buenas tardes, nuevamente aquí acompañándolos en esta linda tarde a todas las familias caficultoras. Y de paso, estamos recorriendo los caminos y un poquitico apurados el día de hoy.
0: Exactamente, llegamos pues de recorrer las veredas, de cumplir con algunas labores, algunas tareas. Un saludo muy especial por parte de Edwin allá en el corregimiento de Arboleda. También a aquellos que nos escuchan, a aquellos que se unen a esta transmisión en Samaná, en Manzanares, incluso en Puerto Venus, Antioquia. Bueno, hoy traemos información, está carnudito el programa, muy interesante. Y yo no sé, Vivi, si comenzamos por hablar sobre una fecha trascendente que comenzamos el 10 de junio precisamente, y es el tema de la inscripción, ¿cierto?
1: La inscripción de elecciones cafeteras, Juan David. Este año tenemos elecciones cafeteras como cada 4 años, las cuales tienen ciertas fases. Entonces comentábamos la semana pasada que el 25 de mayo se cerró pues las solicitudes de cédulas cafeteras que fueran a participar de estas elecciones. A partir del el 9 de junio, el pasado 9 de junio, salió el censo electoral y ya a partir del 10 de junio podemos empezar a realizar las inscripciones de todas las listas y todas las planchas para el comité municipal y el comité departamental.
0: Exactamente, este es un espacio importante pues para reivindicarnos como gremio, como institucionalidad, que esto es de ustedes, una creación de más de 100 años, por las que ustedes han luchado, han salido, han marchado, pero también han aportado, ¿cierto? Recuerden que la Federación Nacional de Cafeteros no es nada sin sus productores, sin su

0: fe, ¿cierto? Entonces, antes de que nos acabe el programa y se nos vuelva corto, porque es que traemos bastante información, ¿qué tal si escuchamos las palabras del señor gerente a propósito pues de la columna que tiene en el diario La República, que hace eventualmente, donde señala la importancia y la relevancia del gremio que ustedes tienen? Es que nosotros somos de paso, ¿cierto? Nosotros estamos aquí de forma temporal, pero los que quedan son los productores. Entonces, escuchemos.
1: Les leeré la columna de esta semana. Puede ser larga, pero siendo tan relevante, quise hacerlo en video. Para miles de familias rurales, la Federación Nacional de Cafeteros no ha sido una abstracción institucional. Ha sido un escudo protector frente a la volatilidad del mercado mundial, a la concentración de compradores, a la incertidumbre climática y a las asimetrías que enfrentan los pequeños productores del campo. Lo paradójico es que muchos cafeteros nacieron dentro de ese sistema y lo ven como parte natural de su vida. El precio publicado todos los días, la posibilidad de siempre poder vender su café, la asistencia técnica, la investigación científica, las cooperativas, la presencia regional y la defensa del origen Colombia. Cuando un beneficio se vuelve cotidiano, se corre el riesgo de olvidar que es un resultado de una construcción colectiva de casi un siglo. Ese es el mayor peligro de la coyuntura actual. Creer que el sistema cafetero puede desestabilizarse sin consecuencias sociales profundas. La caficultura colombiana no es una industria cualquiera, es el proyecto de vida de más de 500,000 de familias, en su inmensa mayoría pequeños productores. En muchas regiones, el café no solo genera ingresos, organiza la comunidad, sostiene las economías locales, mantiene arraigo y ofrece alternativa lícita y digna para miles de hogares rurales. La garantía de compra es el corazón de ese sistema. No es un subsidio ni una concesión, es un mecanismo de disciplina de mercado que ordena la comercialización, evita los abusos del poder de compra y protege al productor donde muchos venden y pocos compran. Cuando el cafetero tiene a quién venderle su café con precio transparente y pago de contado, gana libertad. Cuando no lo tiene, queda expuesto a la especulación. Sin una institucionalidad que compita, compre y publique un precio de referencia, el pequeño caficultor pierde capacidad de negociación. Y en el campo colombiano eso no significa solo perder margen. Significa afectar la alimentación, la educación, la inversión en nuestras fincas y la estabilidad de nuestras familias. Por eso, el sistema cafetero debe entenderse como una infraestructura social. Así como un puente conecta veredas con mercados, la federación conecta al caficultor con el mundo. Lo acompaña con investigación, extensión, calidad, comercialización, promoción, valor agregado e inversión social. Esa integralidad no se improvisa y no se desmonta sin costo y no se reemplaza de la noche a la mañana. La federación no es un escritorio lejano, es una red con presencia territorial, legitimidad democrática y conocimiento técnico construido junto a los caficultores. Conoce la montaña, la cosecha, la arroya, el clima, el jornal, la cooperativa, el comprador internacional, la tasa de cambio y el drama humano de una carga de café, detrás de una carga de café. Por eso cualquier intento de desestabilizar este sistema no afectaría una entidad, afectaría primero a las familias cafeteras. La administración del Fondo Nacional del Café no depende de una voluntad política coyuntural, responde a un marco sólido e histórico que ha reconocido a la Federación como la administradora mediante contratos con el gobierno prorrogables por periodos de 10 años. Ese diseño reconoce que los recursos cafeteros deben estar al servicio de los cafeteros y bajo una organización representativa del sector. Lo que sí podría generar un daño profundo es la incertidumbre, dejar vencer tiempos, sembrar dudas, paralizar decisiones esenciales, puede producir efectos tan graves como una ruptura explícita. En un mercado volátil, donde comprar café exige confianza, liquidez, logística y credibilidad internacional, la incertidumbre se paga caro y la terminan pagando los pequeños caficultores. Colombia debe ser cuidadosa con aquello que funciona. Desestabilizar el sistema cafetero sería desconocer que detrás de cada saco hay una familia, detrás de cada punto de compra una vereda y detrás de cada decisión institucional una economía rural que necesita confianza para seguir adelante. No permitiremos que se ponga en riesgo el escudo que ha protegido a la familia cafetera colombiana. Fortalecerlo es fortalecer el campo. Desestabilizarlo sería dejar a millones de colombianos solos frente al mercado. Muchas gracias.
0: Sí, ese bien público tan preciado, ese bien cafetero tan preciado como es la garantía de compra, y le decía el gerente que a veces se nos vuelve paisaje ver el agrónomo pasando en la moto, se nos vuelve paisaje que nos atienda allí don Gilberto en la compra de café, o Cindy, o Julián,
2: o Carolina,
0: Catalina, ¿cierto? Es normal, porque crecimos en medio de eso, muchos años, 100 años, viéndolo, sintiéndolo, pero cuando hace falta, porque no ha pasado, pero sí sucedió algo en San Daniel, por ejemplo, cuando cerraron la cooperativa, Juan.
3: Claro, Juan, en la cooperativa en San Daniel hubo un momento donde las compras estaban siendo tan bajitas que no estaba siendo sostenible ese punto de compra. Entonces tuvieron que cerrar y pues claro, cuando cerraron, los caficultores de San Daniel sintieron ese vacío y ese problema de no tener ese sitio que controla los precios, que está siempre abierto para ellos y que les garantiza un precio justo, pues lógicamente se pusieron las pilas y buscaron la forma de que la cooperativa llegara nuevamente. Y pues hicieron la petición y la cooperativa hizo la forma y el esfuerzo de volver a abrir el punto de compra, pero sí lo pudieron vivir los caficultores de esa zona.
0: Imagínense, pues algo tan cerca.
4: No tenía ni idea, muchachos, la verdad.
0: ¿Cuándo estaba? Sí, ¿cuándo estaba en ese entonces cuando sucedió eso? Pero entonces, claro, importantes esos bienes públicos del común. Cenicafé, por ejemplo, Juan, usted que estuvo en Cenicafé, ¿qué sería la tecnología del parque cafetero hoy si no se hubiera generado ese conocimiento que pagan los cafeteros y que es para ellos?
4: Así es, Juan, y que sigue siendo y estando vigente porque la investigación de Cenicafé nunca para. Y entonces, por ejemplo, toda la investigación que tenemos hoy en día en cuanto a las variedades mejoradas es lo que ha hecho posible que sigamos cultivando el café en nuestro país. ¿En cuántos países que fueron productores alguna vez llegó una plaga que no fueron capaces de controlar o una enfermedad que no fueron capaces de controlar también y se acabó el café? Aquí desde 1982, que recuerdo yo que llegó la Roya a Colombia, Cenicafé ya había liberado una variedad que era resistente y bueno, y hago énfasis en que resistente no es lo mismo que inmune, ¿cierto? Porque muchas veces la respuesta es, pero es que eso le da roya. Sí, le da roya, pero la tolera, que es diferente, que el cafetal no se le va a quedar paloteado. Pero todo eso es gracias y es producto de esa investigación que se realiza en Cenicafé día tras día. Y digo que sigue vigente porque es que para el cultivo de café hay enfermedades que ni siquiera tenemos todavía aquí en Colombia. Y Cenicafé, con otros convenios que se hacen en centros de investigación a nivel mundial, trabajan de la mano para ir creando esa resistencia a esas enfermedades que todavía no tenemos o enfermedades potenciales, como se llaman, para que la caficultura que se vaya estableciendo de ahora en adelante, siempre y cuando el colino o el material vegetal que se adquiera sea certificado, en este caso, por ejemplo, la semilla, la chapola que se entrega desde el comité, es con el fin de ir estableciendo ese parque cafetero que tenemos aquí en Colombia con esa resistencia también a enfermedades que aún no se tienen.
3: Y cuando usted habla de que sigue vigente, también podemos hablar de que va a la vanguardia de lo que va pasando en el mundo, por ejemplo, el tema de investigación sobre las fumigaciones con drones, o sea, todo lo que la nueva tecnología que va llegando al mundo, pues también se empieza a estudiar en Cenicafé para buscar que los caficultores puedan tener acceso a ese tipo de tecnologías con información exacta y pertinente para el cultivo del café.
0: Exactamente, estar actualizados, ir a la par del mundo de la tecnología, pero es que mire, tal vez sea importante recordar un poco de historia, o si no lo han escuchado, familias caficultoras. Resulta que en Irlanda, en 1845, dependía exclusivamente su alimentación del cultivo de la papa, ¿sí? Resulta que llegó una enfermedad que se conoce como tizón tardío de la papa, Phytophthora infestans, y devastó los cultivos. Se dice que para ese entonces murieron 1 millón de personas de hambre. Imagínense pues eso, no existían alternativas, no existían otras variedades que fueran resistentes a ese hongo que ataca pues la parte vegetativa de la papa. Y claro, eso sucede porque no hubo investigación, ¿sí? No hubo variedades resistentes a ese hongo. Y digamos que muy, muy brusca la comparación, café, pues que no es un alimento como tal, como básico como la papa, pero es similar pues a lo que nos estaba contando Juan, que ese parque cafetero se hubiera visto afectado. Pero entonces yo veo a Ricardo acá, pues no tenemos Facebook Live, tiene una gorrita. ¿Ese qué color es? Vino tinto con el logo de Café de Colombia, de la Federación Nacional de Cafeteros. Usted va por Canadá, usted va por, qué sé yo, por Holanda y ve ese logo. ¿Qué dice eso?
5: Pues es muy importante este logo porque es lo que nos representa como país y lo que cualquier persona en el mundo puede ver y puede reconocer. Eso es Colombia. Y con nuestro amigo Juan Valdés, que también ha hecho gran historia y ha representado a todos los cafeteros colombianos en el mundo, que creo que este año ingresaron nuevamente al equipo de ciclismo
0: Ineos.
5: Ineos, y entonces es, pues son muy grandes avances que dan visibilidad a Colombia ante el mundo.
0: Exactamente, esa publicidad, el equipo Ineos, donde ganó pues el Tour de Francia. ¿Cómo es que llama este muchacho?
3: Bernal.
0: Egan Bernal. También patrocinador de un equipo de fútbol argentino, el River Plate, muy famoso, pues los que conocen. Y de un fútbol, de un equipo de fútbol americano, de baloncesto, de fútbol americano, ¿cierto? Es eso, publicidad, que nos reconozcan, que nos vean, que quieran comprar el café de Colombia, porque finalmente es eso, que lo quieran. O que el café sea apetecido y que estén dispuestos a pagar un valor importante por ello. Ese es lo que llamamos como el otro bien público, ¿cierto?
3: Claro, Juan David. Y el último bien público, pues que vamos a recordar aquí brevemente también, el servicio de extensión, todo lo que hacemos nosotros llevando esa información y esa tecnología a los caficultores y que siempre puedan estar informados de buena fuente y de la mejor manera.
0: Y entonces, ¿a qué va esta reflexión? ¿A qué va todo esto que les recordábamos, que ustedes nos han escuchado en reuniones, en foros que hemos hecho, día de campo? Es que esto no puede decir de un momento a otro, no, cerremos, que es que la federación no sirve para nada, no hace nada, que vamos a mantener esa mano de gente allá, barrigones. Pero bueno, eso pasa porque usted nos da mucha comida, valga la aclaración, ¿no?
4: Sí, a mí también me dan mucha comida, bueno, y yo no estoy barrigón.
0: Entonces, de un momento a otro no podemos decir, no, es que cerremos, ¿sí? Como les venía comentando, porque es que hay mucho en juego. Recordemos que son más de 500,000 de familias caficultoras que dependen del cultivo, pero que también se benefician de todos estos bienes, ¿sí? Esto lo empatamos con el tema de las elecciones cafeteras. Es que no se mueve un recurso, no se mueve un proyecto si no es avalado por ustedes mismos, por los líderes gremiales, por los líderes cafeteros, llámese comité municipal, llámese comité departamental o nacional, ¿cierto?
3: Juan David, sí, por eso la importancia de recordar nuevamente que este año tenemos elecciones cafeteras y que es ahí donde ustedes, caficultores cedulados, pueden elegir a sus representantes gremiales. Entonces vamos a elegir en las elecciones cafeteras los representantes gremiales del comité municipal, 12 caficultores, líderes de todo el municipio, 6 principales, 6 suplentes que se van a elegir en esas elecciones cafeteras para que representen a los caficultores del municipio durante los próximos 4 años. Y se va a elegir también un comité departamental que va a representar a todo el departamento en todas las instancias pues, que corresponde. Y de ese comité departamental, que son también 6 suplentes, 6 principales y 6 suplentes, los 6 principales son quienes nos representan ante el Congreso Nacional Cafetero, que se realiza cada año. Entonces vean la importancia de que ustedes puedan elegir a sus representantes gremiales, porque tiene pues un sobrepeso importante en la federación. Por eso también queremos recordarles que están abiertas las inscripciones para esas listas para el comité municipal y para las planchas para el comité departamental. muy importante que ustedes, señores caficultores, señoras caficultoras, jóvenes caficultores, que son cedulados y que pueden tener esa posibilidad de representar al gremio, pues se postulen en esas listas para el comité municipal.
0: Sí, claro, mire, es que en Colombia solo pueden votar los que tengan cédula cafetera, ¿cierto? Eso ya lo ha hablado Juan. Los que tengan cédula cafetera son aquellas personas que cumplan.
4: La cédula cafetera es el documento gremial que quien tenga la o acredite la tenencia del predio, compraventa, un certificado de tradición, y a su vez tenga media hectárea en café y 1.500 árboles en esa hectárea, son los requisitos para tener la cédula cafetera, Juan.
0: Entonces, los que cumplen con esos requisitos son 349.983 personas, de las cuales 1.729 federados son de Pensilvania, ¿cierto? Que componen el censo electoral o los que están habilitados para votar. Eso equivale a un 4% adicional de caficultores comparado con el 2022, que fueron las últimas elecciones. Entonces, se van a elegir 180 representantes de los comités departamentales y oiga este dato, 4.668 representantes de los comités municipales, Juan.
4: Bueno, entonces para que tengan la claridad, se abren inscripciones para elecciones cafeteras 2026. Es una oportunidad para liderar el futuro del campo. Desde este 10 de junio y hasta el próximo 30 de junio es que se pueden inscribir las listas, que son los miembros del comité municipal. Recuerden que el que tiene la cédula cafetera no solamente tiene el derecho de votar, sino también tiene la oportunidad de ser un líder en su comunidad. Entonces, para armar las listas, tienen plazo para inscribirse desde este 10 de junio, pues que ya estamos hoy a 12, entonces desde hace dos días ya se aperturó, hasta este 30 de junio. Y también las planchas que participarán en las elecciones cafeteras, una de las jornadas democráticas más importantes para los productores del café del país. La convocatoria busca a hombres y mujeres comprometidos con el desarrollo de la caficultura, dispuestos a representar los intereses de sus comunidades y a convertirse en la voz de miles de familias cafeteras ante los comités municipales y departamentales de cafeteros, como nos lo explicó Viviana ahorita. La invitación es clara: participar, proponer y construir. Cada liderazgo que surge desde las fincas, veredas y municipios fortalece la institucionalidad cafetera y contribuye a que las decisiones del sector reflejen las verdaderas necesidades de quienes trabajan día a día por la calidad y el prestigio del café colombiano. Los interesados en postularse podrán acercarse a su comité municipal de cafeteros más cercano para formalizar su inscripción y conocer los requisitos del proceso. Las elecciones cafeteras representan mucho más que una jornada de votación. Son el escenario donde los productores eligen a quienes tendrán la responsabilidad de gestionar iniciativas, impulsar proyectos y defender los intereses de la caficultura en cada territorio. En el departamento de Caldas, por ejemplo, 19.333 caficultores hacen parte del censo electoral, que son las personas que tienen su cédula cafetera y están habilitadas para votar, ¿cierto? Y tendrán la oportunidad de ejercer su derecho al voto en las elecciones cafeteras de este año, reafirmando el compromiso de una región que históricamente ha sido protagonista en la producción de café de alta calidad. Recordemos que nuestro departamento lidera la productividad del café en Colombia. La participación de los caficultores es el motor que impulsa la representación gremial. Cada candidatura, cada voto y cada propuesta fortalecen una democracia construida desde el territorio y para el territorio.
3: Entonces, la invitación hoy es a que todo aquel caficultor que esté interesado, que quiera representar al gremio, a su comunidad, a su vereda, pues se acerque pronto al comité de cafeteros, a su extensionista, para que se informe más y empiece el proceso de postulación. Vamos a escuchar un mensaje del profesor Yarumo que traemos hoy para ustedes.

0: Bueno, tenemos aquí algunos problemas técnicos con la reproducción del mensajito que nos tenía el profesor Yarumoy. Entonces, pues por ello estaremos compartiendo en las redes sociales, en el WhatsApp de los grupos cafeteros que tenemos, para que ustedes se animen, se postulen, para que no digan, es que siempre los mismos, es que siempre tal peranito, siempre sutanito. No, que ustedes sean líderes. Por allí, por los lados de la mesa, por los lados de la bamba, en el Higuerón, ya se están moviendo algunas listas, gente muy interesada en participar en el proyecto. Tengo entendido que en Arboleda también, por ahí, Juan.
1: Hay movimiento en las listas.
2: Entonces ya saben, para que se animen y se postulen y creen una muy buena lista para que salgan elegidos en estas elecciones cafeteras.
0: Exactamente. Entonces, por ejemplo, todos estos convenios, estos proyectos que se han venido trabajando a lo largo de estos 4 años son propuestos por ustedes, aprobados por ustedes, los líderes cafeteros, los que se postulan a esos comités municipales o departamentales. Por ejemplo, el programa de fortalecimiento de secaderos en convenio con la cooperativa. ¿Sí?
2: Juan David, este año se abrió nuevamente la convocatoria para este beneficio tan importante que ha tenido en convenio la cooperativa de caficultores de Manizales y el comité de cafeteros de Caldas. Es una alianza donde más de 1.200 caficultores han fortalecido el sitio de secado del café. Esas alianzas son muy importantes porque pues, es un beneficio que el caficultor, es un empujón muy importante para el caficultor para mejorar esos sitios de secado que son tan importantes para poder pues, secar el cafecito, porque no sé si ustedes se han dado cuenta, pero hay muchos caficultores que venden el café mojado porque de pronto no tienen dónde secarlo. Y resulta de que vendiendo el café mojado, el caficultor deja de percibir dinero. Económicamente le va a ir pues mucho mejor si vende el café seco. Entonces, en esta sexta fase, o sea que ya es el sexto año en que el Comité de Cafeteros de Caldas hace este convenio con la cooperativa, van a estar abiertas las inscripciones hasta el próximo 28 de junio. Entonces, para todos los caficultores asociados a la cooperativa que estén necesitando ese empujocito, esa ayudita para arreglar su sitio de secado, pues se pueden acercar a su punto de compra de la cooperativa más cercano o se puede comunicar directamente con el promotor de la cooperativa de caficultores.
0: Bueno, por otra parte, ya para finalizar, Juan, hay mucha gente inquieta con el programa del descuento en la compra de abonos. Por ahí han estado llamando, por ahí han estado preguntando, aún no llega el funcionario del Ministerio de Agricultura, estamos esperando pues que ellos den luz verde, recuerden que eso es directamente con ellos, ¿cierto?
2: Sí, entonces pues tenemos que estar con un poquito de paciencia y esperando a que abran en Pensilvania este programa.
1: Bueno, ya para finalizar vamos a dar los precios del café para el día de hoy. Por arroba de café pergamino seco factor 94, Bolivia, 208.900. Manzanares, 209.000. Marquetalia, 208.800. Pensilvania, 208.800. San Daniel, 208.200. Samaná, 208.500. Montebonito, 208.100. Arboleda, 207.900. Florencia, 208.000.
0: También estamos en estos momentos realizando la preparación de los días de campus, van a quedar muy interesantes, muy didácticos, estamos trabajando fuertemente para ello. Arrancamos en el Higuerón, ¿sí? Para los del distrito del Higuerón, o sea, los del corregimiento de Bolivia. Las veredas pues están cordialmente invitadas para que ustedes se inscriban, separen su almuerzo, su cupo en el transporte. Va a ser el jueves 25 de junio en la vereda del Higuerón.
2: Y el día de campo para todos los caficultores del Distrito La Esperanza, o sea, los que yo visito, vamos a tener el día de campo también en la vereda Liguerón el próximo viernes 26 de junio. Entonces también ya vamos a empezar a hacer las inscripciones para que separen también su cupito en el transporte y puedan ir a pasar ese rato tan agradable de conocimiento de la caficultura con todos nosotros.
0: Y por último, aquellos que les quedó sonando el tema de las elecciones cafeteras, el tema de la gremialidad, pues se pueden acercar a inscribirse, pero en las tres oficinas, en el Servicio de Extensión de Arboleda, Servicio de Extensión de Bolivia y Servicio de Extensión de Pensilvania, están publicadas en la parte donde colocamos la cartelera, el censo, para que usted verifique si aparece allí, para que vaya programando pues en qué mesas se va a ubicar usted o está ubicado o le queda más fácil, mejor llegar, para ir programando eso, listo. Bueno, con eso terminamos el programa. Muchas gracias por su fiel sintonía. Nos vemos en el próximo episodio. Dios los bendiga.
2: Un feliz día para todos los padres para este fin de semana y que tengan un excelente fin de semana.
1: Nos vemos en la oficina el día de mañana. Que pasen una buena noche.
3: Hasta la próxima semana.
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7: En Pensilvania Estéreo son las 6:28 minutos.
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Hermanos, la Eucaristía es el encuentro vivo con aquel que nos ha amado hasta el extremo de dar su vida en la cruz por todos nosotros. La solemnidad del Sagrado Corazón de Jesús nos quiere adentrar en este misterio, contemplando particularmente su corazón traspasado. Como todos los años, para la Iglesia en Colombia, esta solemnidad es un Día Nacional de Acción de Gracias, en la que, acogiéndonos a una tradición centenaria, se hace la renovación de la consagración del país, las comunidades eclesiales y los hogares católicos al Sagrado Corazón de Jesús, expresando de esta manera el fervoroso deseo de vivir en concordia como desea el Señor. Celebremos con fe, pidiéndole al buen Dios que nos ayude a comprender cada vez más la grandeza de su amor, dejándonos atraer por él y convertirnos en portadores de su mensaje de amor.

0: Los proyectos de su corazón subsisten de edad en edad, para librar sus vidas de la muerte y reanimarlos en tiempo de hambre. En el nombre del Padre, y del Hijo, y del Espíritu Santo, la gracia de nuestro Señor Jesucristo, el amor del Padre y la comunión del Espíritu Santo estén con todos ustedes.
1: Y con tu espíritu.
0: Hermanos, bienvenidos todos a la celebración de esta solemnidad del Sagrado Corazón de Jesús. Nos encontramos congregados como comunidad creyente, como pueblo de Dios, comunidad de fe. Vamos a presentar las intenciones de la Iglesia Universal. También hoy, de una manera muy especial, vamos a presentar las intenciones de nuestra patria Colombia, de nuestro municipio de Pensilvania, y renovaremos la consagración al Sagrado Corazón de Jesús. Pediremos que estas tierras sean bendecidas con la paz que viene de Dios, que podamos vivir como hermanos, vivir en amor y en fraternidad, siguiendo al Señor Jesús y asumiendo sus mismos sentimientos. Oramos en la Santa Misa por el eterno descanso de Adela Ramírez de Aristizábal en el tercer aniversario de su fallecimiento, uniéndonos a las intenciones de su esposo. Hermanos, para celebrar dignamente los sagrados misterios, comencemos por reconocer con humildad nuestros pecados.

0: Yo confieso ante Dios Todopoderoso y ante ustedes, hermanos, que he pecado mucho de pensamiento, palabra, obra y omisión. Por mi culpa, por mi culpa, por mi gran culpa. Por eso ruego a Santa María, siempre Virgen, a los ángeles y a los santos, y a ustedes, hermanos, que intercedan por mí ante Dios nuestro Señor. Dios Todopoderoso, tenga misericordia de nosotros, perdone nuestros pecados y nos lleve a la vida eterna.
1: Amén.

0: Del libro del Deuteronomio. Moisés habló al pueblo diciendo: Tú eres un pueblo santo para el Señor tu Dios. El Señor tu Dios te eligió para que seas entre todos los pueblos de la tierra el pueblo de su propiedad. Si el Señor se enamoró de ustedes y los eligió, no fue por ser ustedes más numerosos que los demás, pues son el pueblo más pequeño, sino que por puro amor a ustedes y por mantener el juramento que había hecho a sus padres, los sacó el Señor de Egipto con mano fuerte y los rescató de la casa de la esclavitud del poder del faraón, rey de Egipto. Reconoce pues que el Señor tu Dios es Dios. Él es el Dios fiel que mantiene su alianza y su favor con los que lo aman y observan sus preceptos por mil generaciones. Pero castigan su propia persona a quien lo odia, acabando con él. No se hace esperar, a quien lo odia lo castiga en su propia persona. Observa pues el precepto, los mandatos y decretos que te mando hoy que cumplas. Palabra de Dios.
1: Te alabamos, Señor. Vamos a responder cantando el Salmo.

El Señor hace justicia y defiende a todos los oprimidos. Enseñó sus caminos a Moisés y sus hazañas a los hijos de Israel.

El Señor es compasivo y misericordioso, lento a la ira y rico en clemencia. No nos trata como merecen nuestros pecados, ni nos paga según nuestras culpas.

0: Lectura de la primera carta del apóstol San Juan. Queridos hermanos, amémonos unos a otros, ya que el amor es de Dios y todo el que ama ha nacido de Dios y conoce a Dios. Quien no ama no ha conocido a Dios, porque Dios es amor. En esto se manifestó el amor que Dios nos tiene, en que Dios envió al mundo a su unigénito para que vivamos por medio de él. En esto consiste el amor, no en que nosotros hayamos amado a Dios, sino en que él nos amó y nos envió a su Hijo como víctima de propiciación por nuestros pecados. Queridos hermanos, si Dios nos amó de esta manera, también nosotros debemos amarnos unos a otros. A Dios nadie lo ha visto nunca. Si nos amamos unos a otros, Dios permanece en nosotros y su amor ha llegado en nosotros a su plenitud. En esto conocemos que permanecemos en Él y Él en nosotros, en que nos ha dado de su Espíritu. Y nosotros hemos visto y damos testimonio de que el Padre envió a su Hijo para ser Salvador del mundo. Quien confiese que Jesús es el Hijo de Dios, Dios permanece en Él y Él en Dios. Y nosotros hemos conocido el amor que Dios nos tiene y hemos creído en Él. Dios es amor, y quien permanece en el amor permanece en Dios y Dios en Él. Palabra de Dios.
1: Te alabamos, Señor.

En aquel tiempo tomó la palabra Jesús y dijo: Te doy gracias, Padre, Señor del cielo y de la tierra, porque has escondido estas cosas a los sabios y entendidos y se las has revelado a los pequeños. Sí, Padre, así te ha parecido bien. Todo me ha sido entregado por mi Padre, y nadie conoce al Hijo más que el Padre, y nadie conoce al Padre sino el Hijo, y aquel a quien el Hijo se lo quiera revelar. Vengan a mí todos los que están cansados y agobiados, y yo los aliviaré. Tomen mi yugo sobre ustedes y aprendan de mí, que soy manso y humilde de corazón, y encontrarán descanso para sus almas, porque mi yugo es llevadero y mi carga ligera.

Muy amados hermanos, congregados como estamos en la casa de Dios, celebramos hoy una solemnidad que para nosotros reviste una especial importancia, la solemnidad del Sagrado Corazón de Jesús. El amor de Dios. Hace 8 días celebrábamos el Corpus Christi, el cuerpo y la sangre de nuestro Señor Jesucristo. Cuerpo y sangre adorables, preciosos del Señor Jesús. Pues la celebración del día de hoy no tiene un significado muy distinto, porque hoy también estamos celebrando la misericordia y el amor divino expresado en esa entrega de Jesús. Precisamente del corazón abierto de Jesús en la cruz, de su costado abierto, brotan sangre y agua. Esto nos lo dice San Juan en su Evangelio, en el capítulo 19, versículo 34. ¿Cómo fue por esa lanza que atravesó el costado de Cristo, de donde surgen la sangre y el agua? La sangre que significa la Eucaristía y el agua que significa el bautismo. Y es a través de estos preciosos sacramentos como se edifica la Iglesia, y es a través de estos sacramentos como Jesús nos sigue demostrando su misericordia y su amor infinito. Entonces esta fiesta del Sagrado Corazón hunde sus raíces allí en el Calvario. No estamos celebrando una fiesta únicamente desde hace unos 260 años. No, ya desde el mismo Calvario, vemos cómo Jesús nos demuestra que el amor del Padre es infinito y que hemos sido elegidos por el Señor, tal como hemos escuchado en la primera lectura tomada del libro del Deuteronomio. Dice Moisés al pueblo: si el Señor se enamoró de ustedes y los eligió, no fue por ser ustedes más numerosos que los demás pueblos, pues son el pueblo más pequeño, sino que por puro amor a ustedes y por mantener el juramento que había hecho a sus padres, los sacó el Señor de Egipto y luego los llevó a la tierra prometida. De hecho, Moisés estaba conduciendo al pueblo hasta la tierra que el Señor les había prometido. ¿De qué padres está hablando Moisés? ¿A qué padres hizo el Señor?

nos ama Dios por pura gratuidad, porque Él se ha fijado en nuestra pequeñez, porque Él se ha fijado en nuestra miseria, en nuestra debilidad. Por eso es que nos ama Dios y nos ha enviado a su Hijo Jesús, quien allá en la cruz se entregó totalmente por amor. Precisamente de esto nos habla el apóstol San Juan en su segunda, en su primera carta. Dice: en esto manifestó el amor que Dios nos tiene, en que Dios envió al mundo a su unigénito para que vivamos por medio de él. Y en esto consiste el amor, no en que nosotros hayamos conocido o hayamos amado primero a Dios, sino que Él es el que nos ha amado primero. Al Papa Francisco le gustaba decir que Dios nos ha primereado, o sea, que Él nos ha amado primero. A él también le gustaba decir que nosotros somos misericordiados por Dios. ¿Qué significa? Que Dios ha tenido misericordia, que ha tenido compasión de cada uno de nosotros. Esto es maravilloso, porque no es por nuestros méritos como vamos a obtener el perdón de Dios, sino que es porque Dios es bueno. Y Él, ¿cómo demuestra? ¿Cómo nos demuestra su perdón? ¿Cómo nos demuestra su misericordia y su amor? Pues a través de la reconciliación. Por eso hoy nosotros celebramos como pueblo creyente, como pueblo de Pensilvania, el hecho de que nunca nos hemos sentido abandonados de Dios. El hecho de que nunca Él nos ha hecho a un lado, nos ha apartado, sino todo lo contrario. Él nos ha tenido siempre en cuenta y por eso venimos a alabarlo y a darle gracias y alegrarnos, porque precisamente esta es una fiesta también que nos llena a todos de alegría. Dice también hoy San Juan en su primera carta que en esto conocemos que permanecemos en Él y Él en nosotros, en que nos ha dado su Espíritu. El amor tiene sus exigencias, porque si nosotros somos conscientes del amor de Dios, pues debemos responder. ¿Cómo vamos a responder? Guardando sus mandamientos. Esto es lo que el Señor nos pide, porque entendemos que amor con amor se paga. Y si Dios nos ha amado, si Dios se ha fijado en nosotros, también nos ha dejado unos mandamientos. Es decir, estos son prueba de su amor, porque no nos quiere el Señor viviendo de cualquier manera, sino que Él nos va indicando también un sendero. ¿Y por dónde debemos ir? Pues guardando sus mandamientos. Así es como vamos a recorrer el camino de Jesús, el camino del amor, el camino de la esperanza y de la fe. Y en el Evangelio de San Mateo vemos cómo hoy Jesús nos está diciendo: vengan a mí todos los que están cansados y agobiados, que yo los aliviaré. Entonces, en medio de las pruebas, de las dificultades de la vida, en medio de las enfermedades, en medio de los agotamientos, de los cansancios, de las crisis, vamos a acudir al corazón divino de Jesús, porque sabemos que Él está atento para escucharnos, está atento para recibirnos. Precisamente cuando Él se presentó a Santa Margarita María de Alacoque el 16 de junio de 1675, le dijo: mirad el corazón que tanto ha amado a los hombres, en vez de gratitud de gran parte de ellos, yo recibo sino ingratitud y desprecio. Y se le presentó el Señor y le abrió el corazón a Santa Margarita María de Alacoque, un corazón envuelto por una corona de espinas, del cual salían unos rayos como un fuego, un corazón también del cual brotaban gotas de sangre, coronado por una cruz. Este es el corazón de Cristo que tanto nos ha amado. Y el corazón de Jesús, el Señor,
le hizo a San